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2: ¿Qué tal? Te pinta la tarde. Qué gusto saludarte otra vez en Ultra 102.9, 6.1, 26 grados centígrados. Wow, sigue el calorón. Mucho bochorno en Tulancingo. Ojalá que te vaya genial en esta tarde con grandes canciones. Tenemos por acá a Olivia Rodrigo, Enrique Iglesias, Madonna. Grandes artistas para acompañarte en el trabajo, donde estés en casa, al volante. Mucho éxito, con cuidado, que llegues con bien a tu destino y disfruta al máximo de tu miércoles 6 de mayo. Y además también una gran canción de los 90 para que te quedes conmigo en los próximos minutos. Iniciamos con Inmigrantes y Jay de la Cueva, Perdón.

6:17, acabas de escuchar a Madonna, I Feel So Free, aquí en Ultra. Una canción que, aunque se lanzó digitalmente el 18 de abril, tuvo un estreno secreto previo. Antes de llegar a las plataformas de streaming, el tema fue enviado exclusivamente a una selección muy limitada de DJs y clubes nocturnos, y debutó discretamente en una estación el 17 de abril, un día antes. Además, parte de la letra hablada, el monólogo, no fue escrito originalmente para la rola, sino que son fragmentos de una entrevista que Madonna concedió a una revista de moda en 2021. ¡Órale! ¿Qué tal el regreso de la reina del pop? Vámonos con Rauw Alejandro, besito en la frente.

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Escuchamos a Jimena Sariñana y también a Jumbo con Te Extrañaré. Este lanzamiento marca un hito importante para Jumbo, ya que su primera colaboración revelada de este nuevo proyecto tras un largo periodo de ausencia en los estudios de grabación. Y además, un detalle curioso es que este tema ayuda a consolidar su regreso oficial a los escenarios, como el Teatro Metropolitan, para el 16 de mayo de este 2026. Se acerca esa presentación, rompiendo un silencio creativo significativo y posicionándose como su material más fresco en más de una década. Así de sencillo. Saludos también para la terminación 1122, que hace rato nos pidió una canción de BTS, porque BTS está en México, así nos dijo. Y sí, totalmente. Ya rompiendo récords, obviamente, y también haciendo que toda y todo el ARMY pues se emocione por su llegada a nuestro país. Vámonos con Katy Perry, Part of Me, en Ultra.

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0: 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Escuchamos a 21 Pilots con Saturday aquí en Ultra, una canción que incluye una grabación real de una llamada telefónica entre Tyler y su esposa Jenna Joseph durante el puente. Tyler estaba grabando voces tarde en la noche cuando Jenna lo llamó desde el piso de arriba para ver qué planes tenía. Tyler dejó el micrófono abierto y grabó toda la conversación de forma orgánica. Originalmente a Jenna no le gustó cómo sonaba su voz y quiso volver a grabarla de forma profesional, pero Tyler la convenció de mantener la toma original porque capturaba perfectamente el sentimiento de apoyo mutuo durante el aislamiento de la pandemia. Gran canción que escuchamos del disco Scale en IC a través de Ultra. Momento de viajar al pasado con Get Up.
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7:14 aquí en Ultra, momento de platicar acerca de una canción, una balada que en 2021 irrumpió como un tsunami emocional, transformando el dolor de un primer amor roto en un viaje nocturno por suburbios vacíos, donde cada kilómetro recorrido se siente como un paso hacia la sanación y la madurez. ¿De qué rol hablamos? Escucha nada más.

Exacto, hablamos de Olivia Rodrigo y su driver's license, licencia de conducir, una canción de 2021 del 8 de enero, que debutó directamente en el número uno del Billboard Hot 100, haciendo que Olivia, la artista más joven en lograrlo en la historia, permaneciendo 8 semanas en la cima. De verdad que fue un verdadero hitazo. Además, rompió récords de streams en Spotify, más de 76 millones en su primera semana, y acumulando miles de millones de reproducciones, certificada 6 veces platino en Estados Unidos, multiplatino en docenas de países, y un video oficial que ya tiene varios millones de vistas. Incluso ganó canción del año en los Grammy del 2022. Inspirada en la ruptura con Joshua Bassett, Olivia escribió la canción tras obtener su licencia real y conducir sola llorando. Además, se volvió viral en el TikTok con millones de videos de fans recreando la emoción. ¡Wow! Momento de irnos con Tiny y Bad Bunny, Mojave Ghost.

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De noche por suburbios, cantando con lágrimas mientras recuerda su relación, estética íntima, cinematográfica, nostálgica, con toques de viñetas emocionales, que ya tiene varios millones de vistas con esta conexión directa por la letra y además, obviamente, con toda la gente que se identifica, ¿no? De tal vez en algún determinado momento ir a carretera después de un corte, de una terminación. Del fracaso de una relación que obviamente es muy duro. Vámonos con Trágico Mágico de Flans.

0: 7:39, continúas en Ultra 102.9. Escuchamos a Grimes y Blood Diamonds con Go. Seguimos platicando acerca de Olivia Rodrigo y su driver's license, un bedroom pop a 145 golpes por minuto en si bemol mayor. Además, un piano acústico prominente, capas vocales, batería sutil que crece, arreglos orquestales en el clímax, voz de Olivia con rango amplio y también un delivery vulnerable, una producción que prioriza la progresión emocional y la catarsis, y una letra que narra el viaje de una adolescente que obtiene su licencia de conducir, algo que planeaba hacer con su ex, y sale a manejar sola procesando la ruptura mientras ve que él ya está con otra persona. ¡No, qué fuerte! ¡Qué sad! Driver's License es un retrato multifacético del desamor adolescente, mezcla nostalgia, celos, inseguridad y sanación. Olivia usa la licencia como símbolo de independencia y madurez forzada. Es una canción honesta, específica y universal. Además, el Will Up vocal refleja el proceso emocional de aceptar la ruptura. ¿Cuántas veces no te ha pasado eso, que quisieras salirte corriendo de donde estás o simplemente conducir un auto para tal vez sacar esa tristeza, ese estrés de haber terminado una relación o de que te hayan terminado? 7:41.
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9: 7:44, escuchamos a Pablo Alborán, Tu Refugio.

Continuas en Ultra 102.9. Este es el momento de escuchar Driver's License, esa balada debut de Olivia Rodrigo, lanzada el 8 de enero de 2021 como lead single de Sour, producida por Dan Nigro a 144 golpes por minuto en si bemol mayor, con piano emotivo y build up dramático, letras de desamor, nostalgia y sanación. Un video dirigido por Matthew Dillon, con Olivia conduciendo de noche. Número uno en el Hot 100 por 8 semanas, multiplatino y además ganadora de Grammy. En pocas palabras, la canción que convirtió un corazón roto adolescente en un fenómeno global que todos sentimos como propio. En Ultra 102.9, con ustedes, Olivia Rodrigo y Driver's License.

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Continúas en Ultra 102.9. En esta ocasión platicaremos acerca del volcán Popocatépetl, Don Goyo, uno de los más activos de nuestro país, que ha generado desde hace unas décadas una rica tradición de leyendas locales que en los últimos años se han fusionado con ufología moderna. Los puertos del Popocatépetl, refiriéndose a supuestas entradas o portales ubicados en sus faldas o cráter, que servirían como accesos a bases subterráneas extraterrestres, dimensiones paralelas o refugios de seres no humanos. Según las narrativas, naves entran y salen del cráter, luces extrañas emergen durante erupciones y el volcán actuaría como un portal interdimensional activo. En contextos paranormales, sobrenaturales y conspirativos, se interpreta como evidencia de que el Popocatépetl es una base antigua de extraterrestres nórdicos, reptilianos o grises, un punto energético de la Tierra o parte de una red global de portales controlados por élites o gobiernos. La teoría ganó fuerza en 2024 con reportes virales de expertos en Harvard que supuestamente afirmaron que el volcán podría ser un refugio extraterrestre. Pero, ¿qué pruebas reales existen? Vamos a platicar acerca de las teorías más interesantes y locas sobre los puertos del Popocatépetl aquí en Ultra.

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Continúas en Ultra 102.9. Una teoría afirma que el cráter y ciertas zonas de las faldas funcionan como portales dimensionales por los que naves extraterrestres entran y salen, y que debajo del volcán existe una base antigua usada por civilizaciones ET para monitorear o influir en la humanidad. Incluso han circulado videos virales afirmando que investigadores de Harvard y la Universidad Tecnológica de Montana declararon que el Popo es un portal interdimensional y refugio de extraterrestres. Esto se presentó como prueba de que el gobierno mexicano y Estados Unidos ocultan la verdad. Algunos creyentes sostienen que el aumento de reportes OVNI alrededor del volcán prueba que es una base o un sitio usado por gobiernos para pruebas secretas, tecnología antigravedad o portales artificiales. Pero ¿qué dicen los investigadores y expertos sobre esto? No hay evidencia geofísica, sísmica ni visual confirmada de portales o bases subterráneas, y además estudios geológicos muestran que la actividad del Popo es volcánica convencional. No existe ningún estudio académico de Harvard ni de la Universidad Tecnológica de Montana que respalde estas afirmaciones, y los reportes de luces son frecuentes en volcanes activos por fenómenos naturales. No hay evidencia radar, videos claros ni análisis espectrales que indiquen tecnología no humana. ¿Qué opinas tú? ¿Realmente los puertos del Popo tendrán que ver con extraterrestres? ¿O serán portales dimensionales o no? Quédate en Ultra.

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10 minutos y las 9 de la noche, los puertos del Popo son una de las leyendas ufológicas más vivas de México. Un volcán imponente que, según las narrativas, funciona como portal interdimensional y base de seres de otros mundos. En versiones paranormales y conspirativas, representa prueba de contacto extraterrestre antiguo y encubrimiento gubernamental. Sin embargo, hasta este año no hay pruebas verificables, los avistamientos se explican por actividad volcánica natural y las afirmaciones o bases subterráneas son contenido viral sin respaldo académico ni evidencia física. El Popo es un volcán geológicamente activo con rica tradición cultural, pero no hay datos científicos que indiquen portales o tecnología no humana. Su impacto real está en como un mito ancestral con ufología moderna, generando turismo del misterio y debates en redes, más que en confirmar una base extraterrestre. Qué gusto verte acompañado a través de Ultra 102.9. Te voy a dejar con el cómplice mayor, Héctor Rivera.

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1: Son las 9 con un minuto. La temperatura cambia, pero tú sigues en Ultra 102.9 FM, 20 grados centígrados. 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
4: Cómplice, ¿cómo estás? Muy buenas noches, espero que te encuentres súper, súper bien. Al micrófono te saluda Héctor Rivera, tu cómplice de confianza. Y te voy a estar escuchando, más bien acompañando, te voy a estar acompañando hasta las 12 de tu noche. Antes de comenzar, quiero agradecerle a mi buen amigo Rubén Darío, que te estuvo acompañando con buena música, datos curiosos, también del día a día, del mundo que te rodea. Y también datos musicales bastante curiosos de 6 a 9 de la noche. Espero que su camino a casa esté bendecido y que llegue con bien a su destino. Ahora sí, te voy a pasar los medios de contacto para que me mandes mensaje. Teléfono de WhatsApp 775-771-1029. Teléfonos en cabina 753-1110 y 755-1029. No olvides seguirnos también en redes sociales. Nos encuentras como Ultra Radio Tulancingo, tanto en Facebook como en Instagram. Así que ve y síguenos porque seguido subimos dinámicas a través de esas redes sociales. También los datos para tu serenata, en un momento los subo a WhatsApp y a redes sociales. Los datos son los siguientes: su nombre, su número telefónico y la canción que le quieres dedicar a esa persona tan especial para ti. Así de sencillo, le vamos a dar vida a tu serenata a partir de las 9:30, 9:40 de la noche. Mientras tanto, vamos a empezar este bloque musical con una canción. Esta canción me fascina, el grupo en general me fascina. Ya lo sabes, de aquí hasta donde se encuentre, lo hice, te dejé.

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beso grande con Edgar Oceransky y Francisco Céspedes. Lo escuchaste en Ultra 102.9. Recuerda que te voy a estar acompañando hasta las 12 de tu noche, así que vete poniendo en contacto conmigo al teléfono de WhatsApp 775-771-1029. Por acá dice Huicho. ¿Qué tranza, amigo Héctor? Buenas noches, aquí el Huicho ya está reportándose. ¿Me puedes poner la rola Billie Jean de Michael Jackson, porfa? Claro que sí, con mucho gusto. En un momento pongo la canción que me estás pidiendo. También por acá, Geito dice, feliz noche, Héctor, cuídate mucho, bendiciones. Gracias, Geito, igual tú, cuídate mucho, por favor. Bendiciones y gracias por estarnos sintonizando. Kurumi dice, hola Héctor, buenas noches, llegando siempre temprano al programa. Muchas gracias, Kurumi, espero y estés bien y te encuentres bien, bendiciones siempre. Muchas gracias, también espero que te encuentres súper bien, bendiciones también para ti y gracias por estarnos sintonizando. Ahora sí, nos vamos a ir a un pequeño corte comercial, pero regreso con más música para ti, canciones que sé que te van a encantar. Y nos vamos a ir al corte comercial de la mano de una colaboración que yo creo que a muchos nos sorprendió demasiado. Karol G con Marco Antonio Solís, Coleccionando Heridas. Son las 9 de la noche, 18 minutos. 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Nos vamos a un corte, regresamos.

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0: Son las 9 con 23 minutos. La temperatura cambia, pero tú sigues en Ultra 102.9 FM, 18 grados centígrados.
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1: Nos vamos a ir al corte comercial de la mano de mis poderosísimos Wandies. Esto lleva por título Steal My Girl. Son las 9 de la noche ya con 36 minutos.

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1: Son las 9:41. La temperatura cambia, pero tú sigues en Ultra 102.9 FM, 18 grados centígrados.
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2: El cepillo dental eléctrico puede ser un aliado para tu higiene bucal. Por eso, el Laboratorio Nacional de Protección al Consumidor analizó 10 modelos distintos. Quédate y conoce el estudio de calidad.
1: Revista del Consumidor.
2: El cepillo dental eléctrico es un dispositivo diseñado para realizar movimientos automáticos, rotatorios, oscilantes o sónicos que facilitan la eliminación de los residuos alimenticios y placa bacteriana. Cumple la misma función que un cepillo manual, pero su asistencia mecánica facilita el proceso de cepillado. Su uso constante ayuda a prevenir enfermedades como caries, sensibilidad dental, halitosis, entre otras. Sin embargo, su eficacia también depende de una técnica correcta y del tiempo de cepillado.
3: Están compuestas por un mango que contiene el motor, la batería y los controles de funcionamiento, así como un cabezal con cerdas perpendiculares que facilita la limpieza de zonas de difícil acceso. Algunos modelos cuentan con sensores, temporizadores e indicadores luminosos. Existen distintos tipos de cabezal. Los rotatorios, de forma redonda, giran sobre su propio eje y suelen recomendarse a quienes usan un cepillo eléctrico por primera vez. Los sónicos funcionan mediante vibraciones de alta frecuencia y son adecuados para personas con encías sensibles, implantes y ortodoncia. También existen cabezales infantiles, de menor tamaño y con cerdas más suaves.
2: En cuanto a su alimentación, algunos modelos cuentan con batería recargable integrada, mientras que otros funcionan con pilas intercambiables tipo AA. Ante la amplia oferta disponible en el mercado, el Laboratorio Nacional de Protección al Consumidor analizó 10 cepillos dentales eléctricos, 4 para niñas y niños y 6 para personas adultas. El estudio verificó que la información comercial fuera correcta y que los productos incluyeran instructivo y garantía en español. También se revisaron los acabados, el desgaste de las cerdas tras un uso simulado de 3 meses, la duración de la batería, la retención del cabezal y la temperatura alcanzada durante su uso.
3: ¿Cuáles fueron los resultados? Todos los modelos evaluados presentaron un funcionamiento seguro, ya que sus niveles de calentamiento se encuentran dentro de los límites permitidos, además de calificar excelente en la prueba de acabados. Los modelos que mostraron una excelente retención del cabezal fueron 2 de la marca Oral-B para adultos y 2 modelos infantiles, Oral-B Disney Pixar Cars y Philips Colgate.
2: Los cepillos con menor número de ciclos de cepillado fueron 2 modelos de Oral-B, uno infantil de Marvel Spider-Man y otro para adultos. Sin embargo, ambos cuentan con sistemas de carga rápida. Los modelos que calificaron excelente en la prueba para medir si sus cerdas se desprenden fueron 2 de la marca Oral-B y 3 de Philips Colgate.
3: Para aprovechar mejor tu cepillo dental eléctrico, toma en cuenta estas recomendaciones. Cambia el cabezal cada 3 meses o antes si notas desgaste, deformación o tuviste alguna enfermedad respiratoria. Enjuaga y seca tu cepillo después de usarlo para evitar que se formen microorganismos que puedan afectar tu salud bucal. Lávate los dientes después de cada comida y sigue una técnica de cepillado adecuada para evitar los residuos.
2: Antes de comprar un cepillo dental eléctrico, considera lo siguiente. Adquiérelos en establecimientos formales. Esto garantiza que el producto haya tenido un manejo higiénico para su venta al público. Compra un paquete de cabezales de repuesto y cámbialo cada 3 meses o antes. Revisa sus características características y asegúrate que el cepillo que vayas a adquirir se adecúe a tus necesidades específicas.
3: No olvides que los cepillos dentales eléctricos no deben tirarse a la basura común, sino desecharse por partes. El cabezal debe tirarse en la basura inorgánica no reciclable y el cuerpo del cepillo llevarse a un centro de acopio de residuos eléctricos.
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6: Son las 10:07. La temperatura cambia, pero tú sigues en Ultra 102.9 FM, 18 grados centígrados. 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
8: Cuéntame, cómplice, ¿cómo la estás pasando esta noche? Ponte en contacto conmigo al teléfono de WhatsApp 775-771-1029. Por acá ya me están pidiendo algunas canciones. Por ejemplo, Kurumi nos pide la canción Let's Groove. Su favorita, dice, de aquí de Las Locuras del Emperador Krunk. Claro que sí, con mucho gusto. Ahorita te vamos a estar poniendo esas canciones en ese bloque que sé que tanto les gusta. Mientras tanto, vamos a pasar con más música. Híjole, tuvimos un bloque musical bastante, bastante bueno. Mi favorita fue, sin duda, con la que cerramos el bloque, Cielo, de Benny Ibarra. Pero vamos a seguirla pasando muy bien y para ello necesito que por favor me digas qué canción es la que vas a querer escuchar esta noche en Cómplices. Mientras tanto, yo me voy a ir con algo de Cristina Aguilera. Eso es algo de Cristina Aguilera que lleva por título Pero Me Acuerdo de Ti. Son las 10:08. 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
1: Escuchaste a Laura Pausini con Víveme en un 302.9 FM. Nos vamos a ir a un pequeño corte comercial de la mano de Camila. Esto ya por título de mí. 10 de la noche, 21 minutos.

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0: Son las 10 con 26 minutos. La temperatura cambia, pero tú sigues en Ultra 102.9 FM, 16 grados centígrados.
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1: Son las 10 con 41 minutos. La temperatura cambia, pero tú sigues en Ultra 102.9 FM, 17 grados centígrados. 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
4: Vámonos con algo de Luis Miguel. Esto lleva por título No me puedes dejar así. Son las 10 de la noche, 41 minutos.

Escuchaste a Enrique Iglesias con esta canción. Tenía rato igual que no la escuchaba, Si tú te vas. Y esto me hizo recordar cuántas canciones tan buenas tiene Enrique Iglesias, ¿sabes? Ahorita estaba buscando justamente pues el repertorio que tenemos de él y hay canciones espectaculares que, híjole, tiene rato que no escucho. La de esta de Si tú te vas, también la de Muñeca Cruel que la escuchamos hace... Híjole, yo apenas comenzaba en Ultra, me parece. Nunca te olvidaré. Experiencia religiosa, Héroe. ¿Qué otra canción? Ah, bueno, Dímelo, un poquito más, 2000era. En fin, muchísimas canciones. Que de verdad es un gran artista. Gran artista y marcó sin duda alguna una década en los 90 y también en los 2000s. ¿No? Hay muchas canciones muy reconocidas de los 2000s. Y también tuvo esta etapa, como lo hemos platicado en algunas ocasiones, esta etapa, el efecto Pitbull, ¿no? Yo lo llamo el efecto Pitbull porque de momento empezó a hacer colaboraciones con muchos artistas. Bueno, creo que hay una colaboración de Enrique Iglesias y Pitbull, si no mal recuerdo. Ah, exactamente, con la de Move to Miami. Pero hizo con Wisin y Yandel, con con Belinda, con Juan Luis Guerra, con el Buki. Ah, también está la de I Like How It Feels con Pitbull. También hizo con Bad Bunny. En fin, o sea, hizo muchísimas colaboraciones, muchísimas. Pero bueno, gran artista Enrique Iglesias. Bueno, y su papá ni se diga, ¿no? Evidentemente igual es una eminencia el señor Julio Iglesias. En fin, cuéntame, ¿cómo le estás pasando? No hemos estado hablando. Estoy disfrutando más la música de esta noche, ¿sabes? Como que estoy dejando que se reproduzca más la música y todo esto. Y a mí me interesa saber, ¿qué opinas? ¿Te agrada la música que hemos puesto esta noche? Por favor, dímelo a través de nuestro WhatsApp 775-771-1029. Huicho dice, ponte la de Otra Como Tú de Eros Ramazzotti, porfa. Ya lo pusimos, muchas gracias, Huicho. Espero que la hayas disfrutado. Terminación 28, buenas noches, tocayo. ¿Me podrías conversar con la canción Billie Jean de Michael Jackson? Ya va, de hecho ya en un ratito suena. Justamente igual me la pidió mi buen amigo Huicho. Terminación 87 dice, hola, muy buenas noches, Héctor Rivera. Espero que estés muy bien, por favor, ¿podrías ponerme la canción María Magdalena de Sandra? Para mis sobrinos Alfredo y Héctor, que amo muchísimo. Muchas gracias, cuídate mucho, que descanses y que tu noche esté llena de bendiciones. Feliz regreso a casa. Hasta mañana, abrazos. Atentamente, Rosa María Mendoza. Muchas gracias, Rosa María. Te mando un fuerte abrazo. Y claro que sí, ahorita ponemos las canciones que me pides. También le mando un abrazo a Kurumi, que nos sigue sintonizando. Muchas gracias, Kurumi. Ya enseguida viene tu cancioncita. No te me desesperes. Ahora sí, vamos a terminar el bloque musical de esta noche con algo que, sinceramente, no habíamos puesto aquí en Ultra. Bueno, en el espacio donde, en el tiempo que yo llevo en este espacio cómplices. Nos despedimos con algo de Francisco Javier y esto que lleva por título Y Aquí Estoy. Nos vamos a un corte, regresamos.

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1: 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Son las 11 con 5 minutos. La temperatura cambia, pero tú sigues en Ultra 102.9 FM, 17 grados centígrados. 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

Epale, no te me duermas, son las 11 de la noche con 6 minutos, estás en Ultra 102.9 FM. Vamos a comenzar un bloque musical, este bloque musical yo sé que te encanta. Recuerda que si te gusta este baraje musical, lo puedes disfrutar de lunes a viernes de 10 a 11 con Víctor Sandoval en All This Time. Vámonos con esto de Earth, Wind & Fire, Let's Groove en Ultra 102.9, ya son las 11 con 6.

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0: Son las 11 con 20 minutos. La temperatura cambia, pero tú sigues en Ultra 102.9 FM, 17 grados centígrados.
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0: Son las 11:43. La temperatura cambia, pero tú sigues en Ultra 102.9 FM, 15 grados centígrados. 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

0: despedirnos. Que pases una bonita noche. Cuídate mucho y nos escuchamos mañana de 3 a 6 en Ultra Seguidores. Cuídate mucho, bonita noche. Bye, bye.
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Son las 12:25.

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Son las 12:42.

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Es la 1:13.

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Son las 2:06.

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0: 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Son las 2:39.
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Son las 3:11.

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Son las 3:40.

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Son las 4:36.

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2: El cepillo dental eléctrico puede ser un aliado para tu higiene bucal. Por eso, el Laboratorio Nacional de Protección al Consumidor analizó 10 modelos distintos. Quédate y conoce el estudio de calidad.
1: Revista del Consumidor.
2: El cepillo dental eléctrico es un dispositivo diseñado para realizar movimientos automáticos, rotatorios, oscilantes o sónicos que facilitan la eliminación de los residuos alimenticios y placa bacteriana. Cumple la misma función que un cepillo manual, pero su asistencia mecánica facilita el proceso de cepillado. Su uso constante ayuda a prevenir enfermedades como caries, sensibilidad dental, halitosis, entre otras. Sin embargo, su eficacia también depende de una técnica correcta y del tiempo de cepillado.
3: Están compuestas por un mango que contiene el motor, la batería y los controles de funcionamiento, así como un cabezal con cerdas perpendiculares que facilita la limpieza de zonas de difícil acceso. Algunos modelos cuentan con sensores, temporizadores e indicadores luminosos. Existen distintos tipos de cabezal. Los rotatorios, de forma redonda, giran sobre su propio eje y suelen recomendarse a quienes usan un cepillo eléctrico por primera vez. Los sónicos funcionan mediante vibraciones de alta frecuencia y son adecuados para personas con encías sensibles, implantes y ortodoncia. También existen cabezales infantiles, de menor tamaño y con cerdas más suaves.
2: En cuanto a su alimentación, algunos modelos cuentan con batería recargable integrada, mientras que otros funcionan con pilas intercambiables tipo AA. Ante la amplia oferta disponible en el mercado, el Laboratorio Nacional de Protección al Consumidor analizó 10 cepillos dentales eléctricos, 4 para niñas y niños y 6 para personas adultas. El estudio verificó que la información comercial fuera correcta y que los productos incluyeran instructivo y garantía en español. También se revisaron los acabados, el desgaste de las cerdas tras un uso simulado de 3 meses, la duración de la batería, la retención del cabezal y la temperatura alcanzada durante su uso.
3: ¿Cuáles fueron los resultados? Todos los modelos evaluados presentaron un funcionamiento seguro, ya que sus niveles de calentamiento se encuentran dentro de los límites permitidos, además de calificar excelente en la prueba de acabados. Los modelos que mostraron una excelente retención del cabezal fueron 2 de la marca Oral-B para adultos y 2 modelos infantiles, Oral-B Disney Pixar Cars y Philips Colgate.
2: Los cepillos con menor número de ciclos de cepillado fueron 2 modelos de Oral-B, uno infantil de Marvel Spider-Man y otro para adultos. Sin embargo, ambos cuentan con sistemas de carga rápida. Los modelos que calificaron excelente en la prueba para medir si sus cerdas se desprenden fueron 2 de la marca Oral-B y 3 de Philips Colgate.
3: Para aprovechar mejor tu cepillo dental eléctrico, toma en cuenta estas recomendaciones. Cambia el cabezal cada 3 meses o antes si notas desgaste, deformación o tuviste alguna enfermedad respiratoria. Enjuaga y seca tu cepillo después de usarlo para evitar que se formen microorganismos que puedan afectar tu salud bucal. Lávate los dientes después de cada comida y sigue una técnica de cepillado adecuada para evitar los residuos.
2: Antes de comprar un cepillo dental eléctrico, considera lo siguiente. Adquiérelos en establecimientos formales. Esto garantiza que el producto haya tenido un manejo higiénico para su venta al público. Compra un paquete de cabezales de repuesto y cámbialo cada 3 meses o antes. Revisa sus características y asegúrate que el cepillo que vayas a adquirir se adecúe a tus necesidades específicas.
3: No olvides que los cepillos dentales eléctricos no deben tirarse a la basura común, sino desecharse por partes. El cabezal debe tirarse en la basura inorgánica no reciclable y el cuerpo del cepillo llevarse a un centro de acopio de residuos eléctricos.
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2: Gracias que nos sintonizan a través del 102.9. Ya sabes, yo te invito a que te quedes a través de la programación. Tenemos buena música, diversión, pues temas, dinámicas. Hasta las 8 de la mañana estás en el Madruguete Morning Show. Mi nombre es Diana Montiel. Es un gusto acompañarlos a través de la programación. Y bueno, pues ya sabes, quédate para poder disfrutar de buena música. 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
1: Y vámonos con los horóscopos, vamos a ver qué les depara el destino a nuestros signos del zodiaco.
0: Aries.
1: Para Aries, el jueves llega con mucha energía positiva en temas laborales y económicos. Señalan que será un día ideal para propuestas, reuniones y nuevos proyectos.
0: Tauro.
1: Los nacidos bajo Tauro atraviesan una etapa de renovación. La energía favorece el dinero extra, si vienen regalos inesperados y mejoras en el entorno personal. Aconsejan cuidar el descanso y evitar cargas emocionales.
0: Géminis.
1: La carta de la fortuna acompaña a Géminis este jueves. Habrá claridad sobre personas falsas o situaciones ocultas. Es un día favorable para inversiones, negocios o acuerdos importantes.
0: Cáncer.
1: El día estará marcado por cambios positivos y nuevas oportunidades laborales. La energía impulsa a dejar pensamientos negativos y enfocarse en proyectos personales.
0: Leo.
1: Será uno de los signos con energías en este jueves. Se aseguran que habrá estabilidad, dinero extra y proyectos importantes. También se recomienda protegerse de malas energías y evitar absorber problemas ajenos. En el amor llegan personas compatibles y relaciones maduras.
0: Virgo.
1: El universo abre un portal de abundancia. Este signo aparece como uno de los más favorecidos en el tema financiero. Negocios, contratos y oportunidades laborales podrían concretarse rápidamente.
0: Libra.
1: La energía favorece a Libra en asuntos de dinero y estabilidad emocional. Indican que podría llegar premios, pagos pendientes o propuestas inesperadas. También será un buen día para tomar decisiones importantes en relaciones personales.
0: Escorpión.
1: Vienen pendientes, también será un buen fin para tomar decisiones importantes en tu vida. Tienen algunos cambios que se van a apresurar y sobre todo porque necesitas hacer ese cambio importante en tu vida ya para que tú puedas mejorar.
0: Sagitario.
1: Los movimientos de este jueves pueden parecer intensos, pero traen beneficios a largo plazo. La astrología señala que algún ciclo terminará para abrir paso a oportunidades económicas y crecimientos profesionales.
0: Sagitario. Capricornio.
1: Tendrán una jornada favorable para consolidar proyectos y mejorar tu finanza. La energía del sol impulsa reconocimiento laboral y el crecimiento económico. También podrían surgir oportunidades relacionadas con viajes o trabajo en el de extranjero.
0: Acuario.
1: Los nacidos bajo este signo entran en un periodo donde la prosperidad comienza a fluir con mayor facilidad. Vienen cambios en tu relación, pero de manera positiva, y en lo económico tienes que cerrar algún proyecto o una puerta para poder crecer.
0: Piscis.
1: Recomiendan confiar en la intuición y aprovechar cualquier oportunidad relacionada con la inversión o nuevos proyectos. Las predicciones apuntan que es un día donde varios signos tendrán la oportunidad de avanzar económicamente junto contigo o emocionalmente. La clave estará en dejar atrás lo que ya no funciona y actuar con inteligencia frente a las oportunidades que comienzan a aparecer. Y estos son los signos del zodiaco. Nos vamos a ir con la rola del recuerdo.
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Muy bien, y nos vamos a ir con nuestro santoral del día de hoy. En este 7 de mayo es para Santa Flavia. Muchas felicidades también para nuestros cumpleañeros. Les mandamos un abrazo, les deseamos lo mejor de lo mejor, por supuesto. Un fuerte abrazo a todos los festejados de este día. Y bueno, pues vamos a escuchar las mañanitas. Por acá dice, quisiera que felicitaras a mi hija Susan, porque hoy es su cumpleaños número 9. Dile que la amo con todo mi corazón. Muchas felicidades, por supuesto, a Susan, que la pase increíble. De parte del equipo de Ultra 102.9, deseándole lo mejor de lo mejor. Muchas felicidades, mi niña hermosa, cuídate mucho y un abrazo y feliz cumpleaños número 9. También pues para todos los festejados en general, muchísimas felicidades, y pues vamos a escuchar ahora sí las mañanitas. Ah, tenemos otra cumpleañera. Dice, esta felicitación es para Elisa Vargas, que está cumpliendo 8 añitos, que la pase muy bien, de parte de Citlali, que nos escucha en San Pedro. Muchas gracias y, bueno, un fuerte abrazo para nuestra cumpleañera Elisa Vargas, hoy por estar festejando en este jueves comercial su día de cumpleaños. Muchas felicidades, Eli, te mandamos un abrazo de parte del equipo de Ultra 102.9 y nuestros mejores deseos. Y, bueno, en general para todos, muchas, muchas felicidades. Adiós.

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4: Muy bien, mis Ultra Kids, y bueno, hoy es Día Mundial de lo que es huérfanos del SIDA, también es Día Mundial de la Contraseña, y todo esto se celebra de manera internacional. Muchas gracias a todos los que están en contacto también, muy buenos días. Terminación 25, Nico, terminación 67, Jeito dice, buenos días, señorita Dianita, que tenga un excelente jueves. Dios le bendiga, cuídese mucho, y saludos para Berito. Gracias, gracias, mi Jeito hermosa, saluditos, por supuesto. También por acá... dicen, hola Diana, ten un gran día, puedes poner la canción de Hooligan o de Swim, por favor, gracias. BTS está en México. Por acá dicen, buenos días, saluditos también por acá para todos los radioescuchas. Dicen, buenos días, dice Dianita, feliz jueves, me saludas a todos los del transporte público y me podrías mandar mi horóscopo, es que no lo alcancé a escuchar, es cáncer. Un saludito para todo el transporte, claro que sí. Dicen, Dianita, ¿me puedes complacer con la canción de Me Arruinaste Netflix con Lazo? Gracias. Y nos manda una frase mi querida Maggie, que nos desea también un lindo jueves. Ser feliz es una decisión que tenemos que tomar todos los días, que no depende de las condiciones de vida que uno tenga. Si, pues, no le da la actitud, lo cual enfrentamos los problemas, la felicidad es eso, decidir ser feliz. Muchas gracias, Maggie hermosa. También por acá... dice nuevamente felicidades para Susana, también para Elisa, y bueno, Maluma por acá nos anda escuchando, muy buenos días.
5: Hola Dianita, muy buenos días. Un saludo para todos los colegas del transporte público.
4: Gracias, Maluma, te mandamos un saludo y gracias por estarnos escuchando, y que efectivamente a todo el transporte que pues anda ya chambeando desde temprano les mandamos un saludo, que tengan un día súper bonito. ¿Qué creen? Nos tenemos que ir a un corte y regresamos con sus complacencias.
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1: Muy bien, y nos vamos a ir con nuestra reflexión del día de hoy, que es nuestro cuento súper bonito para todos los radioescuchas, pongan mucha atención. Y nuestro cuento se llama El Jardín de los Mil Hilos. Dice así: en un reino muy lejano, cada habitante nacía con un jardín suspendido sobre sus hombros. No era un jardín de flores, ni mucho menos común, sino un tejido con 1,000,000,000 de hilos de luz que vibraban en cada pensamiento, cada aroma y cada movimiento. A este lugar lo llamaban el núcleo. Había un joven llamado Julián que al principio cuidaba su jardín con mucho esmero. Sabía que los hilos de luz necesitaban un rocío especial llamado descanso y un abono dorado llamado nutrientes. Cuando Julián cumplía con esto, su jardín brillaba tanto que sus ideas eran claritas como un cristal y sus emociones se sentían como una tarde de sol. Sin embargo, con el tiempo, Julián empezó a creer que su jardín era invencible. Comenzó a cambiar el rocío del descanso por el ruido de las luces artificiales hasta la madrugada. El lugar del abono dorado alimentaba los hilos con cenizas y aceites pesados que nublaban la luz. Dejó de caminar por el bosque olvidando que el movimiento de sus piernas era lo que hacía que el viento soplara dentro de su jardín limpiando hojas secas del estrés. Un día, Julián despertó y sintió que su mundo estaba cubierto por neblina gris. Intentó recordar el nombre de un viejo amigo. Pero el hilo de ese recuerdo estaba enredado y marchito. Intentó resolver un problema sencillo también en el trabajo, pero los hilos estaban tan inflamados que chocaban entre sí, creando chispas de fricción y también de mucho cansancio. Su jardín, antes vibrante, ahora parecía un bosque quemado. Los colores se habían ido y lo más triste es que Julián ya no se sentía el mismo. Se sentía como un extraño habitando un cuerpo cansado. Asustado, visitó al viejo guardián de los jardines, quien le dijo: Julián, tu jardín es la fuente de todo lo que tú eres, tus besos, tus metas, tu risa, tu paz. Si dejas que los hilos se oxiden con la mala vida, la conexión contigo mismo se va a cortar. No puedes comprar un jardín nuevo, ¿eh? Solo puedes restaurar el que tienes, un hilo a la vez. Desde ese día, Julián volvió a lo básico. Empezó a darle a su jardín el aceite puro que necesitaba, como ese famoso omega 3 del que tanto hablamos. Volvió a dormir para que el rocío limpiara los escombros del día y regresó al gimnasio para que el viento de la vida volviera a circular. Poco a poco la niebla se fue. Julián entendió que cuidar su cerebro no era un lujo, sino el acto de amor propio para algo más grande. Porque si el jardín se apaga, el mundo se queda a oscuras. La reflexión final es que a veces pensamos que nuestro cerebro aguanta todo, que somos máquinas sin descanso, pero recordemos algo, es el órgano más delicado que tenemos. Cuidarlo con lo que comes, cómo descansas y con los suplementos correctos, literalmente asegurar que tu luz de tu casa nunca se apague, o sea, tu cerebro. Cuéntenme, ¿qué tal les pareció esta historia? Ustedes cuéntenme cómo cuidan su cerebro, descansando las horas que deben de ser, suplementándose con, ejemplo, no sé, un omega, una vitamina, tomando agüita, tratando de no estar estresados. El estrés, algo muy importante es que todo el tiempo, si tú estás estresado, hagan de cuenta, es como si te comieras tu propio cerebro, lo estás desgastando, lo estás apagando esa casita que tienes. Entonces traten de no vivir bajo tanto estrés, bajo tanta preocupación, bajo tantos pensamientos que muchas personas piensan y piensan y piensan. Eso hace que tu cerebro se desgaste mentalmente demasiado. Y también recuerden que la alimentación es muy importante.
2: Colorín Colorado.
1: Y ahora sí, Ultra Kids, quiero contarles un dato curioso de hoy jueves, o mejor dicho, darles esta frase motivadora. No necesitas ver toda la escalera, ¿eh? Solo necesitas dar el primer paso con confianza para que sea un excelente jueves. Así que hoy será un día maravilloso para preparar el terreno de lo que viene, de lo que tú quieres construir. Todo lo que hagas, hazlo con disciplina. Siéntete orgulloso desde la mañana de lo que vas a hacer. Inicia tu día con el pie derecho. Recuerda que como tú quieres que sea tu día, cómo tú te hables durante la mañana, las primeras horas de la mañana, es como va a ser el resto de tu día. Si tú dices, hoy va a ser un buen día con toda la actitud, me va a ir bien en el trabajo, me va a ir bien en mis actividades, así será.
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1: Y les quiero contar un dato curioso de los animales. Vamos a hablar el día de hoy de las jirafas. ¿Sabías que las jirafas tienen exactamente el mismo número de vértebras en el cuello que los humanos? Y aunque no lo creas, aunque su cuello pareciera muchísimo más grande, ambos tenemos 7 vértebras cervicales. La única diferencia, y ojo, vaya, qué diferencia, es que cada una de las vértebras de una jirafa pueden medir hasta 25 centímetros de largo. Por eso es que su cuellito es demasiado, demasiado largo.
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1: Y tataratán, cuéntenme, Ultra Kids, ¿cómo amanecieron el día de hoy? ¿Cómo se sienten? Corazoncito verde, feliz; negro, inmensamente feliz; amarillo, más o menos; rojo, triste o enojado; ya sabes, blanco es que tienes frío; azul es que tienes sueño; y el gris es que, ¡oh, ya se te hizo tarde! Así que cuéntame a través de WhatsApp, ¿cómo te sientes el día de hoy? ¿Con qué corazoncito amaneciste? Yo amanecí con corazón verde y un poquitito de azul, pintadito de azul. Pero ustedes cuéntenme cómo amanecieron el día de hoy.
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1: ¿Y qué creen? Tenemos un reto. El reto de esta mañana es que me mandes a través de WhatsApp, ya sea en un mensaje o en un audio, ¿cómo cuidas tu cerebro? Ese es el reto de hoy, que tú me digas cómo cuidas tu cerebrito, qué es lo que haces para que se mantenga y para que, pues, en este caso, nunca se apague tu luz por dentro.
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1: Y bueno, es momento de que se pongan en contacto conmigo a través de WhatsApp. Manda tu mensaje de buenos días, cuéntame cómo amaneciste, mándame el reto del día de hoy, cómo cuidas tu cerebro, y participen en el Rola contra Rola. Ya sabes, al 775-771-1029. Nos vamos a ir con esta canción para que ustedes puedan participar. Tenemos 3 canciones diferentes, muy buenas, por cierto.
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Canción número 2, Game Over de Kim Loaiza.

0: Hoy es jueves 7 de mayo y en Tulancingo tendremos temperaturas que van desde los 14 hasta los 28 grados centígrados. Se espera un día soleado por la mañana y nublado por la tarde, con probabilidad de alguna lluvia a partir de las 3 de la tarde. Así que no olviden su impermeable o sombrilla. ¡Que tengan un excelente día! Regresamos contigo, Dianita.
1: Gracias, mi hermosa. Qué bonita recomendación. Y bueno, ya saben, entonces Perito nos dice que saquemos el paraguas porque si no la lluvia se viene fuerte, vaya que sí. Por acá, terminación 40.
2: Hola, Dianita. ¿Cómo estás? Soy Marijo. ¿Me puedes complacer con la canción de Gabriela de Canexa? Por favor, le mando un saludo a mi familia en general y a mi mascota.
1: Muy bien, mi niña. Ya saben, nada más en las canciones tienen que mandarme el link de la canción, ¿vale? Por acá dicen, buenos días, un saludo para Regina y Jorge Jiménez que ya van en camino a la escuela de parte de su papá. Muy bien. Dicen, hola, saludos. Y dice, para Giovanni Trejo, andamos en corazón gris. Ya se les hizo tarde, qué barbaridad. Terminación 19.
3: Buenos días, Dianita. Me llamo Fabián. Te mando saludos y te iba a decir que te quiero mucho y estoy en corazoncito negro y verde. Y también y azul. Te quiero mucho, Dianita. Bye.
1: Gracias, mi niño hermoso. Yo también los quiero mucho y les mando un abrazo grande, grande. Que les vaya súper bien. Maddy.
4: Hola, Dianita. Buenos días. Voto por la número 1. Le mando besitos a mi papi. Adiós. Bye. Ma.
1: Gracias, mi Maddy hermosa. Cuídate mucho. También por acá tenemos otro mensajito de la terminación 03.
5: Hola, soy nuevo en el madruguete y voto por corazoncito negro.
6: Soy Luca.
5: Bye.
1: Hola, mi Luca.
5: Adiós, Dianita.
1: Hola, mi Luca hermoso, gracias por escucharnos, ¿eh? Oye, qué gusto que nos estás sintonizando, te mandamos un abrazo y bueno, de verdad, muchas, muchas gracias por estarnos sintonizando el día de hoy. Gracias, mi Luca. Terminación 30, ay, por cierto, bienvenido. Terminación 37.
7: Hola, Dianita, mami, chico, corazoncito verde. Yo soy la nueva hostia de la sociedad que te mando un saludito y voto por la número 1.
1: Muy bien, bienvenida, mi niña. También muchísimas gracias por estarnos escuchando. Terminación 61.
8: Un saludo para mi nenita Regina Castellán Lira de su mamá, que la amo con todo su corazón. Que tenga un buen día.
1: Y le mandamos un saludo. Terminación 66.
9: Hola, Dianita, voto por la número 2, bye.
1: Bye, hermosa. Terminación 27.
10: Hola, Dianita, buenos días. Hoy mi corazoncito está de color verde. Hoy mi complacencia de hoy es la de las guerreras K-pop de Moon Hunters de Golden. Voto por la número 1. Soy Aileen Valentina. Le mando un saludito a mis abuelos, a mi tía Estrella, a mis hermanos y a mis papás. Que tengas un bonito día, Dianita.
1: Gracias.
10: Igual a mi prima Mariana.
1: Gracias, mi niña hermosa. Igualmente, muy bonito día. Terminación 30.
11: Buenos días, Dianita. Yo voto por la número 3. Soy Sebastián. Que tengas un bonito día.
1: Gracias, mi Sebas. Por acá dicen buenos días. Saludos para Ángel, Eric y Jennifer que votan por la número 1. Tadeo.
12: Hola, Dianita. Buenos días. Voto por la número 3. Mi mamá vota por la número 1. Yo cuido mi cerebro.

0: durmiendo bien.
1: Muy bien, mi niño, eso es importante, que duerman y descansen lo mejor posible. Muchas gracias, mi Tadeo hermoso, cuídate mucho. Por acá dicen, voto por la número 3, terminación 33.
0: Hola, Danita, le mando saludos a mi papá, que me lleva a la escuela. Adiós, te mando muchos besitos.
1: Gracias, mi hermosa, muchas gracias. Terminación 70.
2: Buenos días, Dianita. Soy Camila. Estoy en Corazoncito Negro. Voto por la número 1. Yo cuido mi cerebro con agua. Bye, Dianita. Que tengas un excelente día.
1: Muy bien, mis Ultra Kids. Y cómanse todas sus verduritas y frutas que les den sus papás, ¿eh? Terminación 96.
3: Buenos días, Dianita. Voto por la número 1. Soy Dana. Bye.
1: Gracias, mi niña. Dicen, Dianita, me llamo Matías. Voto por la 1 y estoy en Corazón Negro. Muy bien, mi Mati. Qué milagro que andas en Corazoncito Negro, ¿eh? Terminación 39.
4: Hola, Dianita. Soy David. Cuido mi cerebro porque tomo vitaminas. Y voto por la número 1. Y le mando saludos a mi familia y a mi abuela. Y le mando un saludo a mi hermanita. Tienes un excelente día. Cuídate, Dianita.
1: Perfecto. Muchas gracias, mi niño. Terminación 12.
5: Hola, Dianita. Buenos días. Mi nombre es Ana Paula. Estoy en Corazoncito Azul y Negro. Voto por la canción número 2. Mi mamá vota por la número 1. Y mi papá vota por la número 1. Que tengas un bonito día. Mañana es mi evento del Día de las Madres y lo voy a bailar en mi escuela.
1: Muy bien, gracias, mi hermosa, te va a ir increíble. Terminación 39.
6: Buenos días, Dianita, soy Aurora Sayuri. Hace mucho que no mandaba mensaje, voto por la canción número 1. Hoy amanecí con corazón verde y yo cuido mi cerebro dibujando. Espero que te vaya muy bien, Dianita. Bye.
1: Gracias, mi niña hermosa. Igualmente, que te vaya súper bien. Y qué milagro, ¿eh? Qué gusto escucharte. Dicen, mi corazoncito está en verde y un poco azul. Por acá nos escriben. Terminación 76.
7: ¿Puedes poner un guapango que se llama Tulipanes y Gerberas?
8: Hola, Dianita. Buenos días. Voto por la número 2. Le quiero mandar saludos a mi tío. Muchas gracias, que tengas un excelente día.
1: Gracias, saludos también para Sammy.
9: Hola, Dianita, buenos días. Voto por la canción número 1 y 3. Yo cuido mi cerebro, Bueno. Voto por esas dos canciones. Bueno, adiós. Que tengas un bonito día. Te mando muchos abrazos.
1: Adiós, mi hermosa. Oye, ¿y cómo que no sabes cómo cuidas tu cerebro, eh? A lo mejor estás comiendo bien, no sé, cuéntenme, ¿qué hacen? Terminación 46.
10: Hola, Dianita, ¿cómo estás? Buenos días. Le mando una felicitación a todas las mamitas del mundo, que se la pasen súper el 10 de mayo. Voto por la número 2, Dianita, gracias, bye. Espero que gane la número 2. Soy Santi.
1: Gracias, mi Santi hermosa. Oye, por cierto, muchas gracias por la felicitación adelantada para todas las mamitas, mi Santi. Muchas gracias, mi niño, por escucharnos. Y bueno, en este caso, llegó el momento de irnos ahorita con los demás saludos, pero nos vamos a ir con la canción ganadora. ¿Y qué creen? Estuvo un poco reñido entre la 1 y la 3, pero gana la número 1. Así que sube tu radio, ya son las 7:47 de la mañana en este jueves comercial. Apúrate que hoy hay tráfico.

0: Muy bien, y después escuchamos a esta canción súper bonita de Chipi Chipi. Nos vamos con los resto de saludos que tenemos por acá. Muchas gracias a todos los que se ponen en contacto. Terminación 22.
1: Buenos días, Dianita. Yo soy Sebastián Lanzagorta Rivas. Voto por la canción número 1. Mi corazón está en azul y negro. Y para poner sano mi cerebro, tomo mucha agua, duermo mucho tiempo y también pienso en cosas tranquilas para no estresar mi mente. Bueno, adiós.
0: Oye, eso está muy bien, mi Sebas, muy bien que pienses en cosas tranquilas, que andes relajado para no andar estresándote, porque el cerebro, pues, lo enfermamos con tanto estrés. También por acá, muchas gracias, mi Sebas, cuídate mucho. Terminación 25.
2: Voto por la primera. Soy Rebe, bye. Soy nueva Ultra Kids.
0: Bienvenida, mi niña, muchas gracias por estarnos escuchando. También por acá, terminación 61.
3: Bienita, yo soy Manitia Tsiri y ahí te van mis chistes. Bienita, ¿sabes cómo queda un mango después de comer? Mago, rubito. Te dijo una tostada a otra. Nos vemos en el desayuno, Dianita. Voto por la canción número 1.
0: Gracias, mi hermosa. Cuídate mucho, mi Mali. Cuídate mucho. Terminación 38.
4: Si la pizza es de ronda, ¿por qué va en una caja cuadrada y se corta en triángulos?
0: Oye, sí es cierto. Eso es como un trabalenguas, ¿sí? O sea, no, como... Es más, ya estresé mi cerebro. ¿Por qué una pizza si es redonda viene en caja cuadrada y se corta en triángulos? ¡Qué locura!
5: Hola, Dianita, soy Anthony.
6: Todos los colores.
5: Yo cuido mi cerebro comiendo muy bien y durmiéndome bien. Por la uno.
0: Gracias, mi niño hermosísimo. Muchas gracias, ¿eh? Te mando un abrazo. Terminación 435.
7: Hola, Dianita. Yo prefiero la número 1. Que tengas un excelente día. Soy Jimenita. Buenos días, Dianita. Se me olvidó los buenos días. Hoy es el cumpleaños de mi mamá.
0: Hola, mi Jimenita. Muy buenos días. Espero que hayas amanecido con toda la actitud, mi niña hermosa. Terminación 2065.
8: Buenos días, Dianita. Soy Regina. No alcancé a escuchar las canciones. Que tengas un excelente día. Te mando un gran abrazo y besitos. Gracias. Bye.
0: Gracias. Cuídate mucho, hermosa. Terminación 51.
9: Hola, Dianita, voto por la número 1. Y mi papá también, bye.
10: Me llamo Vanessa.
0: Hola, Vani, ¿cómo estás? Oye, yo escucho muchos Ultra Kids nuevos, bienvenidos. Dicen por acá, Morning Princess, que tengas un gran día, éxito en todas las actividades de hoy. Muchas gracias, Yalover. Terminación 69.
11: Hola, Dianita. Soy Melanie, voto por la canción número 1. Le mando un saludo a mi hermanito Dylan. Mi corazón está en verde y un poco azul. Y también le quiero mandar un saludo a toda mi familia. Bye, soy Melanie, te quiero.
0: Yo también, mi niña, te mando un abrazo, los quiero mucho y les deseo un día súper bonito. Y bueno, pues igualmente que tengan un excelente jueves. Terminación 69.
12: Hola, Dianita, buenos días, soy Camila. Aquí estoy en Corazoncito Negro. Como me cuido mi cerebro, es durmiendo bien, comiendo bien. Y quiero mandar saludos. Le quiero mandar un saludito a mi mamá que me está llevando a la escuela. Una a mi papá que está en el trabajo. Y otro para mis dos hermanas, Dianita. Voto por la número 1. Adiós, cuídate.
0: Adiós, mi niña. Claro que sí, con mucho gusto. Les mandamos un saludo. Terminación 07.
13: Hola, Dianita. Soy Dani. Muchas gracias por el saludo de ayer.
6: Voto por la 1, mi papá igual y mi mamá igual.
0: Hola, mi Dani. Oye, qué gusto. Qué gusto escucharte, mi niño, que ya te animaste por acá a mandar los saludos, ¿eh? Qué bonito, muchas gracias por estarnos escuchando y te deseo un día súper padre. A ti y a tu mami les mando un abrazo, que tengan un día padrísimo. Cuídate, mi Dani. Terminación 22.
13: Soy Friduki y voto por la número 2.
14: Soy Allison y voto por la número 3.
0: Muy bien, gracias mis niñas, cuídense mucho. Terminación 60 dice: Dianita, buenos días. Somos Ian Mía y estamos en un corazoncito negro y azul. Votamos por la 1. Saludos. Richard también por acá dice: lindo día, voto por la canción número 2. Terminación 26.
15: Voto por la número 1. Estoy en un corazoncito verde.
16: Hola, Dianita, soy Martina, voto por la número 1, soy un corazoncito verde. Te iba a decir que si puedes poner la de Calma, por favor, gracias.
0: Mañana ponemos esa canción, ¿te parece?
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0: Gracias.

0: mis hermosos, cuídense mucho. Mañana la ponemos, ¿les parece? ¿Por acá terminación 22?
1: Hola, Dianita. Yo y mi mamá no votamos por ninguna. Estoy de corazón, azul, bye.
0: Gracias, mi niña.
1: ¿Me puedes poner otro día Stock Inside CG5 Remix? Ya te mandé el link.
0: Va, me parece
1: Soy
0: bien.
1: Leo Rubén.
0: Gracias, mi niño. Cuídate mucho, terminación 84.
2: Hola, Dianita, soy Aitana. Voto por la número 1. Que tengas un maravilloso día. Toma agüita.
0: Tú también, mi niña. Cuídate mucho, ¿eh? E hidrátense muy bien en este calorón. Terminación 99.
3: Hola, Dianita. Soy Mateo. Voto por la número 2. Sí, es la de los BTS, ¿verdad?
4: No, la 3.
3: Bueno, la de los BTS. La que sea de los BTS, voto por esa, porque hoy mi mamá y mi hermana van a ir a su concierto hoy en México. Bye, gracias.
0: Oye, padrísimo, mi niño, muchas gracias. Le mandamos un saludo también a tu mami y a tu hermana. Por acá dice Teacher Fitness su frase: hoy plantéate y trátate un pequeño... A ver, dice: hoy plantéate y trabaja un pequeño logro. Recuerda que las grandes metas se logran con pequeños pasos. Muy buen día y bendecido día para todos. Muchas gracias, Emiliana hermosa. Le mandamos un abrazo. Y bueno, tenemos más mensajes. Ahorita los voy a estar checando, pero ¿qué creen? Nos tenemos que despedir porque ya viene Ultra Noticias Hidalgo con ustedes a través de la programación del 102.9. Mi nombre es Diana Montiel y te invito a que te quedes. Te veo más tarde de 3 a 6 también en Ultra Seguidores. Y mañana nos vemos en lo que es el madruguete, ya sabes, de 6 a 8. Cuídense mucho. Feliz jueves, abríguense bien porque se viene la lluvia en la tarde, hidrátense bien porque hace el calorón en el día y a disfrutar muchísimo de este jueves comercial. Chau, chau.
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0: Y reitero lo que te dije fuera del aire, Diana Montiel. Ánimas que el dios Tlaloc te escuche y de que llueva por la tarde, tarde, noche o en algún momento porque... Discúlpeme la expresión que me voy a chutar, pero qué pinche calor, ¿eh? Está haciendo en el Valle de Tulancingo desde el fin de semana. Bueno, aquí andamos, 8 de la mañana con 3 minutos de este jueves 7 de mayo del 2026. Justamente marca el termómetro en este momento 17 grados. A ver si, insisto, si Tlaloc se acuerda de nosotros, ¿no? Por favorcito. Oiga, temas bien importantes que tienen que ver con desarrollo social y desarrollo psicoemocional. La propuesta que presenta el diputado local en el Congreso del Estado de Hidalgo, Marco Antonio Mendoza Bustamante, en el sentido de establecer mecanismos, protocolos de prevención al suicidio, pero que tenemos que empezar por el tema de la atención emocional, sobre todo dirigido hacia los estudiantes de educación básica, primaria, secundaria. Es altísima la cifra de suicidios que se han registrado en ese nivel educativo en los últimos meses. Por encima incluso, ya superó al tema de los homicidios. Y le decíamos, vamos a arrancar con asuntos psicoemocionales porque la presidenta del patronato del sistema DIF Hidalgo, Eda Vite, pide que haya reflexión respecto al tema de cuando ahora sí que acudes para darle un nuevo hogar a una niña, a un niño, a un adolescente. Yo lo digo con todo respeto para todas ellas, para todos ellos que están esperando un nuevo hogar.
1: No es un catálogo, ¿eh?
0: Es un asunto, como dice la señora Vite Ramos, de establecer las necesidades emocionales, económicas también, que requiere una persona que viene en un entorno complicado o que tiene algún tipo de discapacidad, cuestiones de ese tipo. También habremos de platicar un poquito más adelante con la titular de Cultura en el Estado de Hidalgo, Neida Naranjo, acerca de esta presencia de Hidalgo en Los Pinos, este evento que ocurrió este fin de semana, en donde además de la cuestión cultural, gastronómica, etcétera, etcétera, pues también se tiene considerado el tema de la derrama económica que puede establecer. Oiga, a ver, ¿qué cree? Que se apuntaron en la Plataforma Nacional de Protección Civil en el tema del macro simulacro nacional, que se apuntaron nada más dos instancias en Tulancingo. Entiendo que hubo más que participaron con todo y no apuntarse, ¿no? Pero Jesús García Ávila, director de Protección Civil, pide precisamente a las instituciones públicas, a los particulares, a las empresas, pues que tomen conciencia acerca de la prevención de las emergencias y que no se tomen a pachanga el asunto de los protocolos de simulacros, por ejemplo. Oiga, la plaga de Mosco Culex, fíjese que no sé si al mismo tiempo no tengo los datos suficientes, pero en el mismo día que el gobernador Julio Menchaca Salazar estaba recibiendo apoyo por parte de Pemex para erradicar esta plaga, en principio el lirio correspondiente, hubo protestas y manifestaciones de comunidades que han sido afectadas por el Mosco Culex precisamente, pues que están pidiendo que ya estuvo suave y que por favorcito que le echen ganitas al tema de erradicarlo, empezando, insisto, por el lirio que le fascina al mosco al respecto. El DIF Hidalgo está anunciando mejoras a los centros de rehabilitación integral regionales, los 6 que existen en el estado de Hidalgo, también en voz de la señora David Ramos. En hacinamiento recuperamos este tema, esta veintena aproximadamente de canes que encontraron en un domicilio particular y que de repente desaparecieron cuando hicieron la siguiente visita. 8:07 es la edición matutina de Ultra Noticias Hidalgo de este jueves 7 de mayo del 2026. Arrancamos.

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2: Escucha el monitor vial Ultra. En Ultra son las
3: 8:08.
2: La temperatura es
3: 17 grados.
2: Alerta verde. Alerta verde.
3: En estos momentos encontrará buena circulación en La Joya y Circuito Chapultepec para evitar el tráfico en el centro de Tulancingo.
2: Alerta amarilla.
4: Alerta amarilla.
3: Lento tráfico en Avenida 21 de Marzo entre calle 16 de Septiembre y calle Juan Sedoria, aquí en Tulancingo Centro.
4: Alerta roja.
2: Alerta roja.
3: No hay reporte de accidentes o incidentes viales en estos momentos.
4: Recuerda que no circula.
3: Le recordamos que el día de hoy no circulan los automóviles con color de engomado verde, terminación de placa 1 y 2. También le recordamos nuestras redes sociales, estamos como Ultra Noticias Hidalgo.
2: Este fue el monitor vial de Ultra.
5: Las 8 de la mañana con 9 minutos en este momento, con el gusto de saludar y compartir con ustedes este espacio de información, análisis, opinión, denuncia. Infinitas gracias, infinitas gracias por estar con Ultra Noticias Hidalgo en una jornada importante para Tulancingo en cuanto al comercio. Yo entiendo que hay otras situaciones que implican tráfico vehicular, el asunto de la invasión de calles, también hay que decirlo. Pero bueno, insisto, es un día importante en lo económico, en lo social para Tulancingo. Bueno, aquí andamos y pues Jess, muy buenos días, gusto en saludarte, ¿cómo estás?
3: Muy buenos días, Daniel, buenos días también a todo el auditorio, por supuesto, les mandamos un saludo. Hoy es jueves comercial aquí en el Valle de Tulancingo y vaya que ya hay bastante movimiento, Daniel, el día de hoy ya hay muchísimo tráfico, así que si va a salir, hágalo con tiempo, tenga muchísima paciencia, porque sí hay bastante movimiento el día de hoy. Y pues también mandarles un saludo a todos los comerciantes que cada jueves nos escuchan. Muchas gracias por su preferencia.
5: Y aquí andamos precisamente. Gracias, Jess, también a ti. Y vamos abriendo precisamente agenda informativa con asuntos que, reitero, son de tipo psicosocial o social emocional, si me permiten el término, Jess. En principio, la propuesta que está presentando el día de ayer en el Congreso del Estado de Hidalgo el diputado local, Marco Antonio Mendoza Bustamante, en cuanto a que se establezcan ya normativas, ya se establezca legalmente el asunto de atender las emociones, la cuestión psicológica de las y los estudiantes, sobre todo a nivel básico. Las cifras que comparte Jess de suicidios que se han registrado en el Estado de Hidalgo, sobre todo en el sector de niñas, niños y adolescentes, supera ya los homicidios, incluso señala el legislador local, ¿eh?
3: Efectivamente, le compartimos la información que ante el importante incremento de suicidios, sobre todo entre los adolescentes, el diputado en el Congreso del Estado de Hidalgo, Marco Antonio Mendoza Bustamante, presentó ya una iniciativa para implementar acciones preventivas, sobre todo en los planteles escolares. Con ello, se estaría buscando reformar la Ley de Educación del Estado de Hidalgo con el objetivo de implementar programas de capacitación dirigidos a docentes y alumnos a efecto de detectar los posibles casos de suicidio. El legislador señaló que se ha registrado un alza en la entidad en materia de suicidio estudiantil y adolescente entre los años 2024 y 2025, incluso superando las cifras a las de los homicidios en la entidad, con 126 casos en total. Los casos se han registrado principalmente en zonas metropolitanas de Pachuca, Tulancingo y Tizayuca, con un importante registro de personas entre los 15 a 19 años de edad, por lo que propuso establecer un trabajo coordinado entre autoridades educativas, el sector salud, los municipios y las sociedades de padres de familia para implementar los programas señalados. Explicó que se busca difundir en las escuelas las causas del suicidio escolar, riesgos, consecuencias físicas y emocionales, individuales y sociales, la restricción de medios letales, el apoyo profesional, el fomento de redes de apoyo social, la búsqueda de ayuda, el manejo de crisis. Y es que Mendoza Bustamante señaló que se ha detectado en la mayoría de los casos de suicidio que han derivado de maltrato escolar o de bullying. Es indispensable que la Secretaría de Salud tome medidas como máxima autoridad en la materia. El aumento en la ansiedad y depresión en los jóvenes ha sido identificado como un factor de riesgo importante en el estado, pero aunque la mayoría de los casos ha ocurrido en los hogares, el incremento de casos en escuelas sí ha encendido las alarmas, según indicó. El legislador consideró que es urgente establecer mecanismos para identificar factores de riesgo y fortalecer los protocolos implementados por la Secretaría de Educación Pública del Estado. Puntualizó que también es necesario que la currícula escolar puedan incluir temas de salud mental bajo la consideración de que se trata de un aspecto fundamental en la formación de los propios estudiantes.
5: Que aquí tendrá que ponérsele también presupuesto para la contratación de especialistas en el tema de manejos de emociones y manejo psicológico. Pero también entender que hay organizaciones, asociaciones, etcétera, que pueden brindar estos apoyos sin costo alguno. Me remito a Fundación AO, por ejemplo, en ese sentido, que si bien entiendo que está más bien enfocado a temas de evitar, prevenir el abuso y la violencia de tipo sexual, también pueden ser un punto de arranque o un punto de encuentro para el apoyo correspondiente. Y es, hemos creado actualmente una sociedad, y no es queja de alguien que tiene 51 años de edad, sino que estoy tratando también de verlo con ojos juveniles, con ojos pubertos, si me permiten el término. Hemos creado una sociedad y es también en que desde las casas creemos que le estamos dando satisfacción a las niñas y niños y adolescentes cuando les entregamos un dispositivo electrónico, en lugar de justamente la comunicación, en lugar de educar para la frustración, no en el sentido de que se frustren y se frustren y se frustren, sino que más bien a partir de la frustración, las niñas, niños y adolescentes tengan el impulso para poder sacar adelante sus temas y no únicamente darles una satisfacción inmediata, reitero, a través, por ejemplo, de dispositivos electrónicos.
3: Y es que, Daniel, empezamos con el tema de, pues, desde que los jóvenes, niños, niñas, no se sienten seguros desde su hogar. Exacto. Entonces, desde ahí empieza el problema, la falta de comunicación, incluso con los mismos padres, madres, tutores. Entonces, desde ahí, pues, es una cadena. Entonces, es importante que también, pues, se fomente ese tema desde el núcleo familiar, se trabaje desde la escuela, se dé información a los jóvenes, pero, repetimos, finalmente es un trabajo integral.
5: A mi generación, Jess, nos ponían enfrente de una tele. Tampoco estoy diciendo que hubiera estado padre de que la tele fuera nuestra niñera o nuestro niñero. A las generaciones actuales, reitero, se les coloca frente a un dispositivo electrónico para darles una supuesta satisfacción inmediata y nos olvidamos del tema, insisto, de la comunicación para que la frustración se convierta en una oportunidad de mejorar y no únicamente de hacer berrinches,
3: Así es, así que pues desde ahí está el llamado de atención, nosotros como padres, ¿qué podemos hacer desde casa, como sociedad, como maestros, en este caso, bueno, pues también como autoridades? Entonces sí es importante de verdad que reflexionemos sobre este tema, que no dejemos de lado la salud mental, sí. Sobre todo porque pues son cifras oficiales que se están presentando, entonces se debe trabajar al respecto.
5: Oye, que te digan que los suicidios están superando los homicidios en el estado de Hidalgo. Es un panorama que, francamente, socialmente hablando, es aterrador, Jess.
3: Sí, y estamos hablando solamente haciendo una comparativa entre el 2024 y el 2025, y estamos hablando de 126 casos en total.
5: Bueno, damos seguimiento, Jess. Y a tus órdenes en momentitos más, ¿sale?
3: Regresamos.
5: Por otra parte, también siguiendo este orden de ideas, reitero, acerca de la salud social, permítame el término, la presidenta del sistema DIF Hidalgo se refirió al tema de la integración de una niña, de un niño, de un adolescente que está bajo resguardo del sistema asistencial estatal y que están a punto, que están buscando integrarse a un nuevo hogar. Y dio un punto fundamental muy interesante la presidenta del patronato DIF Hidalgo. No lo dijo con esas palabras, pero así se entiende y se interpreta. Tal parece que al momento de estar buscando a una niña o un niño que se integre a un hogar, pues estamos buscándolo por catálogo y queremos que sea prácticamente un niño Gerber, ¿no? Que parezca salido de un comercial de televisión o de prensa, ¿no? En tiempos anteriores. Cuando al final de cuentas señala Vite Ramos, y creo que muy puntualmente, de que se tiene que cambiar, cito textual ahí, sí, se tiene que cambiar el chip social y considerar lo que realmente necesita una niña o un niño. Necesidades afectivas, emocionales, económicas, de atención integral. Vite Ramos, en reciente visita de trabajo que hizo a Tulancingo, señaló: tenemos el concepto de que todo mundo queremos bebés de un año que estén sanos, que estén bonitos y que les auguremos que van a ser excelentes estudiantes. Sin embargo, consideró que lo primordial es considerar también el bienestar que se le debe de garantizar a la persona

a quien se le otorga un nuevo hogar o que está buscando otorgarle un nuevo hogar. Peter Ramos señaló, por ejemplo, que hay niños discapacitados y no nos lo solicitan, así como quienes provienen de entornos sociales complicados, por lo que se les debe brindar atenciones y cuidados para su desarrollo emocional y físico integral, entre los principales aspectos. Ahora sí que por catálogo, por Dios santo. Pues no, la presidenta del organismo asistencial en el estado de Hidalgo señaló que el más alto porcentaje de posibilidad de contar con un nuevo hogar son entre niñas y niños menores de un año de edad. A partir de los 6 años de edad comienza a reducirse la posibilidad de que las niñas y los niños logren llegar a un nuevo hogar tras llevar a cabo los procesos administrativos, jurídicos y también legales respectivos. Pues, es que dice la señora Vite Ramos, obviamente la experiencia al respecto. Parece que queremos bebecitos, que los queremos prácticamente de catálogo, que, insisto, parezcan niños Gerber, y no. O sea, hay un asunto que tenemos que reflexionar. ¿De veras queremos educar y queremos formar a un ser humano? Pues hay retos al respecto. Ni vienen por catálogo, ni vienen con instructivo. Y de veras, si tienes ganas de formar un ser humano, lo vas a formar con las circunstancias que tiene, por Dios santo. Mientras que a los 6 años de edad, reitero, se reduce la posibilidad de otorgarles un nuevo hogar a los niños, en un 50%, a partir de los 10 años se vuelve a reducir ahí, es en un 25%, y al llegar a la adolescencia se complica aún más el contar con un nuevo hogar. Por lo que Vite Ramos insistió a los interesados en ofrecer a una niña, a un niño o un adolescente un nuevo hogar, pensar prioritariamente en su desarrollo antes que en cualquier otro aspecto. Aclaró que el sistema DIF es el lugar donde permanecen, eso sí, donde permanecen niñas, niños y adolescentes en resguardo en tanto que se resuelve su situación jurídica. No otorgan el nuevo hogar, no lo otorgan. El DIF espera el resolutivo del juez, del Ministerio Público, acerca de si se pudieron solventar las situaciones jurídicas que permitan otorgar ese nuevo hogar, y ya en cuanto se recibe la orden legal, entonces el DIF dice, aquí está, cuídenlo, pero eso sí, continúa el tema acerca de la vigilancia, ver que esa niña, que ese niño, que esa adolescente o ese adolescente están teniendo un desarrollo integral, insisto, en lo social, en lo económico, en lo psicológico, en lo social, pues, en ese hogar al que ha llegado. Vite Ramos señaló que el gran pendiente que se tiene en este momento es que salga adelante la legislación que permita acelerar los tiempos en que se otorguen los nuevos hogares, sin que esto signifique que vaya en detrimento, insisto, del desarrollo psicosocial de la persona que está buscando ese nuevo espacio para poder desarrollarse, y que en muchos casos, insisto, provienen o de entornos sociales complicados o tienen algún tipo de discapacidad y que requieren, al final de cuentas, atención. No es así como de que chulo niño, que chula niña, ¿no? Sino asuntos que de veras hablen de una responsabilidad que se está buscando para formar a un ser humano. 8:20, pausa, regresamos con más información para usted en la edición matutina de Ultra Noticias. Y algo, qué manera de empezar el noticiero, ¿eh? Vámonos.

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0: Buenos días, hoy escucharemos en el minuto musical a la Orquesta Mondragón, grupo musical español creado en 1976 alrededor de la personalidad del presentador y cantante Javier Gurruchaga. Está considerada una de las formaciones musicales pioneras en la fusión de la música y el teatro en España. La banda se sustentaba en sus inicios sobre dos grandes pilares escénicos: el cantante Javier, divertido y excéntrico, y Popozzo Ayestarán, cómico que, valiéndose únicamente de la mímica, convertía cada canción en un pequeño gag humorístico. Ellos son la Orquesta Mondragón con el tema Los Tres Cerditos. Continuamos.
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2: Un día como hoy, pero de 1905, empezando por las efemérides locales, en la ciudad de Tulancingo, el gobernador Pedro Ladislao Rodríguez colocó la primera piedra para iniciar con la construcción del monumento dedicado al presidente Benito Juárez García e inauguró el nuevo Panteón Municipal San Miguel. También tenemos, pues, efemérides a nivel nacional, Daniel.
3: Muchísimas gracias, Jessy. Híjole, justamente que ahorita que ya se viene uno de los momentos más solicitados del Panteón Municipal, que es justamente en 10 de mayo, nos lo comentaban días anteriores el director de Panteones Municipales. Bueno, a nivel nacional le platicamos que en 1780 nace Ignacio Aldama, insurgente que se incorporó al ejército de Miguel Hidalgo y que después terminaron peleadísimos, ¿eh? Es lo que no nos dicen en las estampitas de historias de bronce, ¿no? Que terminaron, pero bien bronqueados. Creo que con Allende, incluso con la intención, no creo, sino que realmente por ahí en los libros muy serios de historia señalan que incluso con Allende, con la intención de envenenar en algún momento a Miguel Hidalgo, porque consideraron de que el movimiento se había salido de control y que incluso estaba, pues, perdiendo la compostura, por decirlo muy suavecito, el ahora reconocido como caudillo. Yo insisto que creo que el padre de la patria como tal es José María Morelos y Pavón, que sentó las bases legales, jurídicas para crear esta nación que se llama México. En 1975 se constituye el Consejo Coordinador Empresarial. 8:27 a.m.
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3: Han comenzado, ahora sí que esto parece en sus marcas listos fuera, ¿no? El pasado lunes, por la mañana, la titular de la Secretaría de Movilidad y Transporte del Estado de Hidalgo, Lisbeth, ahí se me fue el apellido, ahorita lo recupero, Robles, Lisbeth Robles, anunció que se autorizaba el incremento en las tarifas del transporte público de pasajeros colectivo, los taxis todavía están en espera, en un 20% de acuerdo a la tarifa que se está manejando. La mínima que se maneja en el Estado de Hidalgo es de 10 pesos, entonces la mínima quedaría en 12 pesos y en el redondeo. Y al día siguiente, el martes 5 de mayo, sale publicado el decreto correspondiente del periódico oficial del Estado de Hidalgo, en el cual ayer recuperamos el numeral 5, que señala, de un momentito ahorita lo recupero nuevamente, señala precisamente cuál tiene que ser la normativa para que se pueda aplicar el nuevo tarifario. Aquí está ya. Dice, y cito textual lo que dice el numeral quinto del acuerdo: las personas concesionarias del servicio de transporte público en la modalidad de colectivo deberán iniciar el trámite correspondiente ante las unidades administrativas competentes del sistema de transporte convencional de Hidalgo a efecto de obtener el tarifario actualizado de acuerdo con el municipio y la ruta autorizada, de conformidad con los respectivos montos determinados en el anexo del dictamen técnico, siendo ambos parte integrante del presente acuerdo. Una vez que se dé cumplimiento al hacer el trámite, las personas concesionarias del servicio de transporte público en la modalidad colectivo deberán deportar el tarifario autorizado en un lugar visible sin que obstaculice la visibilidad hacia el exterior. Bueno, lo que está ocurriendo en algunas rutas de transporte colectivo de pasajeros a partir de esta mañana e incluso desde ayer en la tarde es de que los operadores, que son los menos responsables, lo tengo que decir y lo voy a decir, por supuesto, son los menos responsables del tema, porque han recibido una indicación de los concesionarios, es de que ya se les está ajustando la tarifa en el 20%, aún sin tener todavía pegado el tarifario que tiene que otorgar la movilidad de transporte. Hay unidades que sí, que ya tienen pegado el tarifario. En esas unidades, pues ya se aplicará el aumento a la tarifa, toda vez de que ya se cumplió con el trámite correspondiente, para el cual tienen 120 días, es decir, aproximadamente 4 meses para hacer el trámite correspondiente. Sin embargo, en algunos otros casos, mañosamente, los concesionarios, reitero que aquí creo que el menos responsable es el operador, los concesionarios colocaron, pegaron una copia del decreto emitido el pasado, publicado, perdón, el pasado 5 de mayo en el periódico oficial del estado de Hidalgo. Y con ello, pues de alguna manera se están amparando para hacer el cobro de la en el ajuste de la tarifa. De acuerdo a testimonios que su servidor ha obtenido de operadores de transporte de colectivo de pasajeros, señalan de que algunos concesionarios les dijeron que no se van a esperar 120 días para la aplicación de del nuevo tarifario, que no se van a esperar 120 días y que por eso decidieron pegar el decreto y que todavía están haciendo el trámite para obtener el tarifario, que ese sí lo tienen que pegar. En otros casos han pegado el tarifario nuevo junto con el decreto, cosa que ahí sí está válido, pero el puritito decreto pegado, ese no vale. Reitero, aquí los menos responsables son los operadores que al final de cuentas han recibido una instrucción entendida a modo por parte de los concesionarios. Y creo que ahí no se vale. Que por cierto, también tengo testimonios de que ayer mismo, de más bien desde el lunes en la tarde, comenzaron a recibir aviso los operadores por parte de los concesionarios, en el sentido de que a partir de el martes, miércoles, jueves a más tardar, estaría aplicándose aumentándoles en un 20% la cuenta que tienen que entregar. Reitero, señores concesionarios, y aquí no se trata de buenos y malos, de blanco y negro. Aquí hay responsables, al final de cuentas. No hay ni buenos ni malos, insisto. Hay responsables. Con la misma celeridad que están en todo su derecho de haber insistido en el tema desde el año pasado, por supuesto que está en su derecho. Ojalá que exista en algún momento esa celeridad.

0: reitero como por quinta, sexta ocasión en lo que va esta semana, para la capacitación y profesionalización de los operadores, para otorgarles seguridad social, para otorgarles prestaciones, para otorgarles una forma digna de vivir. Reiterando, tienen todo su derecho de que son sus unidades y por lo tanto solicitar, quizá exigir, que se les otorgue la autorización para ajustar la tarifa. Pero también, siendo justos, siendo equilibrados, tendría que existir esa misma responsabilidad para otras cosas que tienen que servirle al desarrollo de quienes están al frente de un volante 12, 14, 16 horas sin exagerarle, superando por mucho lo que legalmente señala que son las horas de trabajo, que son 8. ¿Y sabe por qué se quedan tantas horas al frente? Para sacarlo de la cuenta que va actualmente de 1350, de 900 pesos a 1350 por día, por unidad, y alguna ganancia que les permita vivir. Ojalá, ojalá que tengan esa misma conciencia social como tuvieron, y están en su derecho de exigir un ajuste a la tarifa. Yo sé que le voy a caer gordo a los concesionarios, pero ahora sí que adiós a lo que es de Dios, a César lo que es de César, y adiós, que te vaya bien. Bueno, 8 de la mañana con 34 minutos en este momento, y ayer se llevó a cabo el simulacro nacional de protección civil, en donde la punta estuvo sobre todo en 10 estados de la República, donde hay registro de sismos de manera constante, estos estados ubicados en el centro y del país, así como en el sureste, Guerrero, Chiapas, Tabasco sobre todo. Y si nos permite, tocamos base en este tema y en otros asuntos que tienen que ver con protección civil en la información de las últimas 24 horas. Nos vamos directamente para comentarles las declaraciones de Jesús García Ávila, director de protección civil en Tulancingo, y bomberos también, donde señala que instituciones públicas, empresas privadas, particulares, responsables de asociaciones y organizaciones deben de realizar sus capacitaciones en materia de protección civil, así como establecer sus protocolos de evacuación y atención a emergencias. García Ávila dio estas declaraciones, insisto, en el marco del primer simulacro nacional donde el gobierno municipal participó este miércoles 6 de mayo. Dijo al respecto: tenemos que acostumbrarnos a que deben de hacer sus ejercicios de simulacros y evaluación. Señaló en invitación para que tanto las instituciones públicas como las particulares conformen sus respectivos comités de protección civil y se capaciten en prevención y atención a emergencias. De acuerdo al mando, en Tulancingo solo se registró ante la Coordinación Nacional de Protección Civil para participar en este primer simulacro solo el gobierno municipal de Tulancingo y una clínica. Entiendo que por ahí participaron otras instancias, la Biblioteca Central Sor Juana Inés de la Cruz, entre ellas, de las que tengo memoria en este momento. No tengo ningún testimonio acerca de los gobiernos municipales de la zona metropolitana de Tulancingo, Santiago Tulantepec o Cotepec, que hayan participado, o de algunos otros gobiernos, salvo lo que le estoy comentando. García Ávila afirmó que se hizo el llamado para hacer el registro a los consultores de protección civil de varias instituciones, escuelas y particulares en Tulancingo para que participaran en este simulacro nacional. En el caso del edificio de la alcaldía, en el simulacro llevado a cabo el día de ayer, se disminuyeron los tiempos de evacuación de 4 minutos con 11 segundos registrados el año pasado a 3 minutos con 53 segundos en esta ocasión. Fueron casi 600 personas las que evacuaron el edificio público bajo el supuesto de un sismo de 8.2 grados con epicentro en las costas del estado de Guerrero. El director municipal de Bomberos y Protección Civil en Tulancingo consideró que el tiempo de evacuación se redujo por la aplicación adecuada de los protocolos. A continuación, lo que irán será una certificación en cuanto a la aplicación de primeros auxilios, evacuación y uso de extinguidores por parte del gobierno de Tulancingo, obviamente en quienes colaboran en el gobierno municipal. Ese será el siguiente paso en esta certificación. Insistió en la invitación a que instituciones, empresas particulares, escuelas, las propias colonias y comunidades en las que se vive Tulancingo conformen, tengan y estén actuando sus respectivos comités de protección civil, por la importancia que tiene el tema, el asunto de la prevención de las emergencias y el saber cómo actuar. De ahí la importancia de las capacitaciones, de los simulacros, de la aplicación de los protocolos correspondientes. Bueno, así las cosas. Y por otra parte, en otro orden de ideas, el otorgamiento que se está dando de documentación y por lo tanto certeza jurídica para quienes viven en un predio y pues nunca habían tenido un documento de propiedad de ese espacio donde están viviendo.
1: Así es, Daniel, a través de la Dirección de Ordenamiento Territorial y Agrario, una de las pocas instancias de su tipo.

0: estas escrituras en el ejido El Paraíso durante la actual administración. Asimismo, mediante un convenio con el Instituto Nacional del Suelo Sustentable, se avanza la regularización de 9 polígonos adicionales, según detalló la presidenta municipal. Este esfuerzo permitirá que colonias como Lomas del Pedregal, Las Américas y Aguaguatitla accedan por primera vez alrededor de 400 escrituras, ampliando el acceso a la legalidad patrimonial. De manera paralela, el gobierno municipal ha intensificado campañas informativas, esto para prevenir fraudes relacionados con la compra de terrenos que estén en una situación irregular, con el objetivo de proteger sobre todo a la población y pues también frenar prácticas especulativas y que históricamente han afectado a los sectores vulnerables.
1: Esa es la idea precisamente, de que tengan esa certeza jurídica. Conozco casos, Jess, los conoces, los has conocido también, de personas que han esperado, sin exagerar, 20, 25, 30, 35 años para tener un documento, y en la zozobra de, híjole, a ver a qué horas me quitan, porque si bien estoy en este espacio donde hay un acuerdo de palabra, pues no había ningún documento al respecto.
0: Muchos casos, incluso pues nos lo han compartido a través de este espacio, entonces finalmente pues que cuenten con este documento les da certeza legal.
1: Al final del día. Gracias, Jess. ¿Nos permite si hacemos un alto en el camino?
0: Por supuesto, vamos a hacer una pausa, pero regresamos en momentos porque tenemos mucha información que compartirles el día de hoy, jueves 7 de mayo.

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0: La banda lanzó su primer álbum titulado Muñeca Hinchable en el año 79 tras una gira de conciertos a modo de precalentamiento que les llevó por todo el País Vasco, incluyendo el Colegio de Los Ángeles, centro escolar en el que Javier había estudiado durante su infancia. Un año antes, en 1978, habían llegado a Madrid, habiendo establecido comunicación con el productor Julián Ruiz, que fue quien les consiguió una grabación para la discográfica EMI, apareciendo así en 1979 en el mercado su primer disco, que contó con la colaboración de Eduardo Aro Ibars, autor del célebre libro Gay Rock, como letrista. Recibió excelentes críticas tanto de público como de prensa especializada. De este primer álbum se pueden extraer los éxitos como Ponte la Peluca o La Propia Muñeca Hinchable. Este es el tema Corazón de Neón. Seguimos en Ultranoticias Hidalgo.
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2: Es la hora y tres cuartos. Hace un rato, Toto, hace décadas que no usaba su servidor esta expresión. Las 8:45 de la mañana en este momento. Y atención, si va usted a la Ciudad de México o su zona metropolitana, ahorita le cuento cómo está dividido el tema. Le recuerdo que no circulan el día de hoy de 5 de la mañana a 10 de la noche los vehículos con calcomanía de color verde o terminación de placas 1 y 2. La medida, reitero, está aplicada de 5 de la mañana a 10 de la noche en las 16 alcaldías que forman parte de la capital del país, o bien los 18 municipios del Estado de México que forman parte de la zona metropolitana de ese espacio, de la capital del país, pues. 8 de la mañana con 45 minutos, más información.
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2: Tengo por acá varias reacciones a partir de lo que comentó su servidor acerca de la obligación que se tiene de colocar el tarifario nuevo para que se pueda aplicar el aumento de la tarifa o el ajuste de la tarifa del 20%. No es interpretativo el asunto, La cuestión es de que el concesionario debe hacer el trámite ante la Secretaría de Movilidad y Transporte, obtener el tarifario, colocarlo en un lugar visible dentro de la unidad que se está abordando, porque son varios testimonios que coinciden en que ya les están cobrando el ajuste a la tarifa aún y sin contar con el tarifario correspondiente. Reitero, los concesionarios tienen 120 días para hacer el trámite correspondiente. O así que échenle galleta a concesionarios, hagan el trámite que tengan que hacer y coloquen lo que por normativa, por ley, por ordenamiento se tiene que realizar. No vale que le digan al operador nada más de que aumenta la cuenta que tienen que pagar. No vale pegar únicamente el decreto que fue publicado el pasado martes 5 de mayo, sino que tiene que ser el tarifario que les otorga la CEMOT con el trámite correspondiente. El enlace vecinal de la Colonia Unidad Habitacional Minera sección 200 comparte que cerraron el pasillo peatonal público del retorno Barreteros en ese espacio de la ciudad, que colocaron una barda que comunica con la calle de Mineros. Se encuentra frente a la base de las colectivas de la colonia. Y déjeme pongo en contacto con ustedes terminando el noti. De entrada, lo que están pidiendo, más allá de que sus servidores se pongan en contacto o no, es que, pues, el conocer quién dio la autorización, bajo qué justificación se dio la autorización para la colocación de la barda, y pues quitar la barda al final de cuentas, porque se trata, consideran los vecinos de la zona, empezando por el enlace, de que es una servidumbre de paso, de que es un espacio que es público. Por acá incluso nos están compartiendo imágenes al respecto, y de hecho nos aclaran de que se trata de un área verde justamente ahí en La Morena, entre La Morena y Minera 200, pues. Hace unos meses la presidenta anunció un proyecto de rehabilitación del zoológico y lo primero que hicieron fue construir una media barda en uno de los accesos principales. En lo personal no estuve de acuerdo porque redujeron la entrada principal. Hoy en día derrumbaron la barda. Mi pregunta es, ¿a qué se está jugando? ¿Acaso no tienen un proyecto definido que vaya acorde a las necesidades de los que vivimos en las inmediaciones del zoológico? El gasto innecesario y mal aplicado del recurso del erario público. Déjeme checarle. Sé que no hay ninguna intención de cerrar pasos en el proyecto que se tiene de rehabilitación, de readecuación tanto del zoológico como de lo que se busca integrar para crear un centro de convivencia social en la parte norte de la ciudad. Aguánteme tantito. Ah, por acá. ¿Me podrían ayudar diciéndome si el incremento al pasaje ya está en uso? Pues en mi colonia ya lo están cobrando y más rutas aún no. Reitero, tiene que ver con la colocación de el tarifario por parte de la CEMOT. De eso tiene que hacer trámite el concesionario correspondiente. Para la dirección de parques y jardines están pidiendo que puedan limpiar el bulevar de la colonia de las Glorias, pues por la parte de atrás, por el acceso al cuartel militar, ya que está lleno de arbustos y pasto que está muy grande ese bulevar, solo lo limpian antes de la feria, están pidiendo atención en esa zona. Referente a tu punto de vista, es que no es mi punto de vista, lo que es por ley, que deben de tener seguridad social los operadores. El concesionario le corresponde una parte, pero quienes deben de imponer es el seguro social por ley. Cualquier trabajador que se le enseñe en el ámbito del transporte debe de tener seguro de vida y seguro social. A quien le corresponde estar atento a infraccionar a los patrones es precisamente al seguro social. Muchísimas gracias también por el comentario. Y pues le digo, muchos testimonios acerca de los cobros que se están haciendo. Yo ya le comenté que lo que se hace por ley al final de cuentas. Y la ley no es interpretativa al final de cuentas. Bueno, ayer platicábamos por la tarde, Jess, acerca de esta plaga de mosco culex que existe y que afecta a las comunidades que están en la ribera de la presa Endo, o bien también conocido como el base de agua sucia más grande del mundo. Allí hubo protesta y en la misma jornada de la protesta de los habitantes de la ribera, también hubo evento por parte del gobierno del estado de Hidalgo, precisamente para anunciar de que esperemos que sea así. Ahora sí viene el ataque directo al mosco culex. Yes.
4: Sí, en la misma jornada que habitantes de la ribera de la presa Endo se manifestaron para exigir la erradicación del mosco culex, el gobernador del estado de Hidalgo, Julio Menchaca, se comprometió a realizar acciones para ello. La mañana del miércoles 6 de mayo, pobladores de la zona bloquearon el acceso en las comunidades de San Antonio y Michimaloya sobre la carretera de Macua en Tula de Allende. Otro grupo de personas se manifestaron en las inmediaciones de las obras del tren México-Querétaro sobre la carretera San Antonio Escarranza, dentro del municipio de Tula. A los bloqueos se sumaron habitantes de la localidad de San Sebastián de Juárez, municipio de Nopala de Villagrán, también afectados por la plaga de mosco. Los manifestantes señalaron que la proliferación del mosco culex afecta la salud de la población, así como de animales de granja y de compañía. Previo a la manifestación, la alcaldesa de Tepetitlán señaló que desde hace meses se había señalado que a partir del aumento de temperaturas la proliferación del insecto aumentaría. Enfatizó que inicialmente parecía un problema en zonas cercanas a la ribera de la presa, pero hoy se ha extendido a todo el municipio, incluso a localidades aledañas, afectando la calidad de vida de la población. La alcaldesa señaló que las medidas implementadas hasta ahora no han sido ya que es termonebulización, una técnica que está matando a la fauna, menos al mosco culex, el cual incluso ya ha desarrollado resistencia. Indicó que actualmente existen 4 máquinas destinadas a estas labores, de las cuales solo 2 están en funcionamiento, mientras que las otras permanecen descompuestas, por lo que las labores de extracción continúan realizándose en gran medida de forma manual, lo que limita significativamente su alcance. En un evento desarrollado en la misma jornada, el gobernador de Hidalgo, Julio Menchaca, reconoció que la proliferación de esta planta representa un problema cíclico que afecta directamente a las comunidades cercanas a la presa Endo. En dicho evento se anunció que Petróleos Mexicanos aportará maquinaria especializada con un costo estimado entre 25 y 28 millones de pesos, además de diésel para su operación. Se explicó que el equipo será destinado a la limpieza del cuerpo de agua en coordinación con instancias como la Comisión Nacional del Agua, la Secretaría de la Defensa Nacional, que ya han brindado apoyo previo. Menchaca también destacó que, además de retirar el lirio, se busca impulsar proyectos para su aprovechamiento con el objetivo de generar alternativas productivas a partir de este recurso.
2: Que tanto como un problema cíclico, Jess, ya no es tan cíclico. Ayer justamente nos comentabas, a partir de los testimonios incluso de la presidenta municipal de Tepetitlán, que el mosco ya está de manera permanente y que se agrava

0: La situación justamente cuando es temporada de calor, cuando aumentan las temperaturas, ¿eh?
1: Sí, incluso lo que menciona que ya el mosco ha desarrollado resistencia a las fumigaciones que se hacían mediante termonebulización. Entonces ahí también está otro tema pendiente. Es por eso que, bueno, están pidiendo que se le pueda dar atención porque ya mencionan, está afectando la calidad de vida de la población.
0: Imagínate, Nopala, que está como a, te digo, de kilómetros no sé, pero sí está como a media hora de la presa de Endo, ya tiene presencia de mosco culex.
1: Sí, es por eso que la importancia, además, obviamente preocupa el tema de salud, el riesgo que también representa, y pues básicamente lo que mencionan los vecinos es que ya se erradique el lirio acuático para que, bueno, pues también disminuya la presencia de este mosquito.
0: Así las cosas. Gracias, Jess, porque justamente lo platicabas hace un momento, en la misma jornada hubo un evento en el cual se otorgaron apoyos por parte de Petróleos Mexicanos hacia el gobierno del estado de Hidalgo para el combate a esta plaga. De hecho, con la donación de nuevas unidades y asfalto, que también fue parte de la donación en otro orden de ideas, que representan una inversión superior a los 84 millones de pesos, el gobierno de Hidalgo y Pemex fortalecen, por lo tanto, la alianza para poder, uno espera esa cuestión, elevar la calidad de vida de la población. Desde el C5I estatal, el gobernador reconoció la labor emprendida por Pemex en favor de la soberanía energética del país, que dijo en Hidalgo se refleja con la entrega de una unidad médica móvil que será en operación por 6 meses, una pavimentadora y un camión de bomberos que representan más de 34 millones de pesos, además de 6.000 toneladas de asfalto, con un valor de 50 millones de pesos. Por su parte, Alejandro Velázquez Mendoza, secretario del despacho del Poder Ejecutivo del Estado de Hidalgo, indicó que el trabajo coordinado entre el gobierno de Hidalgo y Pemex ha resultado en donaciones por más de 595 millones de pesos en favor de las y los hidalguenses. De hecho, hizo un recuento de que se ha modernizado la red vial estatal con 18.200 toneladas de asfalto. Hace 20 se han recibido 56 unidades entre patrullas, ambulancias, camiones de bomberos y retroexcavadoras, por mencionar algunas. Además, indicó que las unidades médicas de Pemex han empleado más de 161 mil servicios y durante la vaguada monzónica se contó con la donación de 500 tinacos y 450 mil litros de diésel para atender las emergencias. Raúl Ojeda Subieta, gerente de responsabilidad social de la empresa paraestatal de Pemex, reconoció la gestión y el esfuerzo del gobierno del estado de Hidalgo para mejorar los servicios públicos en beneficio de la población. De hecho, Ojeda Subieta anunció que Pemex colaborará con la administración estatal en los trabajos de limpieza de la presa Endo, lo que comentabas hace un momento, y es a través de una máquina especializada y 1 millón de litros de diésel para su funcionamiento. Que también lo que señala la alcaldesa de Tepetitlán es, tenemos 4 máquinas que es para la trituración de lirio, que es lo que le fascina al mosco culex, pero no podemos chambear con esas 4 máquinas porque no tenemos el combustible suficiente. Entiendo que no hay varitas mágicas, pero sí tiene que haber disposición a trabajo y a trabajar propiamente. Ánimas que el evento sirva para el desarrollo de los trabajos que permitan, a su vez, el bienestar de la población. Tula y concretamente la zona de la presa Endo es prioridad en este momento, vialidades también. Yo entiendo que hay muchos temas que tocar. Desgranemos la mazorca, desglosemos lo que se tiene que hacer y que se haga la chamba como se tiene que hacer. El otro asunto que también ocupa Jess es la expansión del gusano barrenador, que de acuerdo al reporte más reciente ya se encuentra en 58 municipios del estado de Hidalgo, por lo menos con un caso.
1: Sí, Daniel, el avance de este gusano barrenador del ganado continúa generando preocupación aquí en el estado de Hidalgo, donde su presencia no solo se mantiene, sino que sigue expandiéndose en distintas regiones del estado. En un periodo de apenas 4 días, la cifra de casos reportados registró un aumento significativo, lo que confirma que el control de esta plaga aún enfrenta importantes desafíos. De acuerdo con el más reciente corte, los contagios pasaron de 420, que han sido contabilizados al 30 de abril del 2026, a un total de 460 al 4 de mayo. Es decir, estamos hablando que se sumaron 40 nuevos casos en menos de una semana, lo que refleja pues una propagación acelerada. Con este panorama, Hidalgo se ubica actualmente en la posición número 11 a nivel nacional en cuanto a incidencia de esta problemática sanitaria. Uno de los aspectos que más llama la atención es la rápida dispersión geográfica. Según información actualizada del Servicio Nacional de Sanidad, Inocuidad y Calidad Agroalimentaria, la presencia del gusano barrenador ya se ha extendido a 58 municipios. Cabe recalcar que apenas unos días antes el registro contemplaba 52 demarcaciones. En otras palabras, la plaga alcanzó alcanzó 6 nuevos municipios en un lapso muy

0: corto, lo que pone en evidencia la velocidad con la que se está desplazando dentro del estado. El reporte técnico también detalla que de los casos detectados, al menos 125 continúan activos. Esto significa que aún representan un foco de riesgo para la propagación del parásito, ya que pueden convertirse en nuevos puntos de contagio si no se atienden de manera oportuna. El gusano barrenador afecta principalmente al ganado al depositar larvas en heridas abiertas de los animales, lo que provoca infecciones severas que pueden comprometer su salud e incluso causar la muerte si no se trata a tiempo. Además del impacto sanitario, esta situación tiene consecuencias económicas directas para los productores, quienes enfrentan pérdidas derivadas en la disminución en la productividad y los costos de atención veterinaria. Ante este escenario, las autoridades sanitarias mantienen una vigilancia constante en el estado, considerado uno de los estados con mayor seguimiento epidemiológico en este tema, debido al comportamiento que ha tenido la plaga durante el año. Como parte de las acciones para contener su avance, se ha reiterado el llamado a ganaderos y productores a reportar cualquier caso sospechoso de infestación, comúnmente conocida como gusanera. La detección temprana es clave para evitar que el problema continúe extendiéndose hacia más municipios.
1: Y aguas, porque ya conocimos de un caso en una persona de gusano barrenador que es igual de preocupante que cualquier otra especie animal, yes, los animales de granja que son el primer punto, y los animales de compañía, así como los callejeros, ¿eh?
0: Efectivamente, ya hay casos documentados aquí en el estado de Hidalgo, entonces es por eso que las autoridades están haciendo el llamado a poner especial atención, que ante cualquier síntoma, por favor, pues acudan a algún veterinario, veterinaria, porque sí representa un riesgo, sí, un foco para pues la propagación de este parásito. Y reiterar que el gusano barrenador afecta pues principalmente al ganado cuando deposita larvas en heridas abiertas de los animales, lo que provoca las infecciones severas.
1: Atención a las heridas, en principio es lo que están pidiendo las autoridades, tan sencillo y a veces tan complejo de poderlo atender, Jess.
0: Sí, y mucho cuidado con cualquier síntoma, cualquier cosa que observemos, entonces ahí está el llamado de atención por parte de las autoridades.
1: Hacemos una pausa si nos permite, ¿sale?
0: Hacemos una pausa, ya son las 9 de la mañana en punto. Regresamos en momentos con más información.
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1: Ya en 1980, la orquesta Mondragón lanza su segundo trabajo titulado Bon Voyage. Este segundo álbum volvió a contar con la producción de Julián Ruiz y supuso la confirmación de la orquesta en el panorama musical español. A este disco pertenecen temas como Viaje con nosotros o Caperucita Feroz, que ahora escuchamos. En la época se había incorporado al grupo el guitarrista Jaime Stinus, que en el álbum participa como compositor, además de instrumentista. El bajista en aquella época era José Luis Dufort y el baterista Ángel Celada. Gracias por continuar con nosotros.
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3: 9 de la mañana con 5 minutos. Me están haciendo la mañana, porque no hay, bueno, hay muchísimos grupos buenísimos, pero hay unos que están sabrosísimos, como la Orquesta Mondragón, el gran Javier Gurruchaga, que justamente comienzan a surgir a finales de la dictadura franquista en España, en la movida española entre los años 1975 a 1982, es donde tuvo su mayor auge, y es un clásico de la música, es un clásico de la música. Corazón de Neón es una gran canción, que es tan buena que no logró destrozarla Lolita Cortés, que la cantaba espantosamente. Gran presencia musical del señor Jorge Mondragón y Javier Gurruchaga, y su orquesta Mondragón. Dólar, esta mañana está cotizándose a la compra en 16 pesos con 64 centavos, a la venta se está cotizando en 7 pesos con 72 centavos, mientras que el euro se está cotizando esta mañana en 20 pesos con 20 centavos a la compra, va de vuelta 20.26 a la compra y 20 pesos con 27 centavos a la venta. A las 9 de la mañana con 6 minutos, seguimos con más información en la edición matutina de Ultra Noticias Hidalgo.
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3: Bueno, es que por acá están reportando que llevan, a ver, déjeme ver si lo encuentro nuevamente, que en el colegio Carlos Guajitilia, que se encuentra en las inmediaciones, pues, de este colegio en Jaltepec, había dos personas muy tomando en la calle. No es la primera vez que uno de ellos se encuentra en ese estado y molesta a la gente. El día de hoy se hizo el reporte a Seguridad Pública y nunca llegaron. ¿Con quién más se puede ver ese tema? Es que el tema es precisamente con Seguridad Pública. Yo le diría que con los familiares de las personas, pero pues ya ahí como que son más asuntos más... más personales. 9 de la mañana con 7 minutos. Le agradecemos enormemente a la titular, a la secretaria de Cultura en el estado de Hidalgo, Neida Naranjo, que tome esta comunicación, porque este fin de semana, secretaria, muy buen día, hay, ahora sí que cito literal cómo se llama el evento, presencia de Hidalgo en Los Pinos, ahí en la Ciudad de México. ¿Cómo está, secretaria?
5: Muy bien, muchas gracias, te saludo con mucha emoción y alegría a ti y a todo auditorio, y pues sí, efectivamente, por tercera ocasión Hidalgo hará presencia allá en el Complejo Cultural Los Pinos, con una muestra cultural integral, pues posicionando nuevamente a nuestro querido estado de Hidalgo a nivel nacional, llevando su riqueza cultural, y quiero platicarles que participaremos con una delegación de más de 1,000 portadores de cultura, representando a 56 municipios de nuestro querido estado, con las 10 regiones geoculturales.
3: Que así están divididas. Todavía tengo por ahí mi libro de Hidalgo entre neblina, están los cerros. Algo así se llamaba el libro, que hablo precisamente de esas regiones, secretaria. Es abundante lo que se puede hablar de Hidalgo en cuestiones sociales, culturales, etcétera, etcétera. Pero ahora sí que para ir abriendo apetito del de la comida y apetito cultural, ¿qué es lo que van a presentar, secretaria?
5: Con todo gusto. Mira, te voy a platicar que arrancamos el día 9, justamente a las 10 de la mañana,
3: este sábado,
5: con un desfile compuesto de casi 400 portadores de cultura, donde se incluyen danzas tradicionales, pues los guapangueros, música tradicional, banda de viento, y esta vez vamos a llevar comparsas de la Sierra Otomitepegua. Nos acompaña una comparsa de San Bartolo Totopepec, otra comparsa de la Huasteca y otra de la Sierra Baja. Bueno, eso es al inicio, pero en las cocinas de humo podrán encontrar todos los asistentes, pues desde un rico zacahuil, barbacoa, insectos, ya sabes que acá
3: sí,
5: pues nosotros nos comemos de todo.
3: Lo que se mueva, corre, vuela la cazuela, ¿no?
5: Justo eso. Y fíjate que aprovecho la oportunidad para decirte que esa muestra que tenemos aquí en Hidalgo, pues es de las más grandes a nivel nacional. Entonces, para quienes nos están escuchando, van a estar cocineras y cocineros tradicionales de Santiago, de Anaya, ofertando toda esta gastronomía tan deliciosa y tan buscada. Sí, y por otro lado, quiero platicarte que también estarán con nosotros maestras y maestros artesanos. Es una fecha muy especial, 9 y 10 de mayo, así que para quienes nos escuchen, pues llévense a mamá para celebrar allá, porque van a disfrutar de la música, pero también podrán desayunar, comer, todo lo que se les antoje. Es decir, en un solo punto, para quienes no han tenido la oportunidad de conocer las 10 regiones de nuestro estado, pues ahí van a estar concentradas. Todas, y aparte pues podrán comprarle su regalo, porque quiero platicarte que tendremos maestros artesanos que trabajan el barro, específicamente el chilimico de la Huasteca, pero también que elaboran piezas de Ixtle, de acá del Valle del Mezquital, obviamente no pueden faltar los tenangos, ¿sí? Y por supuesto bordados de pepenado, productos de madera, obsidiana, cantera, bueno, un sinfín de productos, toda esa riqueza con la que cuenta nuestro estado, pues digo, 1,000 portadores de cultura, imagínense, muy vasto, muy diverso. Queremos mostrar al país y al mundo toda esa riqueza con la que nuestro estado cuenta.
3: Secretaria, ¿cómo se hizo, que ha de haber sido una tarea bastante complicada, cómo se hizo la selección de los participantes, de los expositores en esta presencia de Hidalgo en el Centro Cultural Los Pinos?
5: Sí, mira, quiero platicarte que nosotros trabajamos, como siempre lo instruye nuestro gobernador, el licenciado Julio Menchaca, de la mano de las y los presidentes municipales. Entonces, nosotros, pues este es un trabajo, como sabes, una logística de mucho tiempo. Enviamos la solicitud a todos los municipios, a los 84.
3: Sí.
5: De ahí recibimos las propuestas de cada uno de los municipios y el equipo es el encargado de llevar a cabo la curaduría. Es muy importante decirte que pues lo que estamos mostrando es la cultura viva, la identidad.
3: Sí.
5: Entonces, por eso es que debemos ser muy cuidadosos con lo que estamos mostrando. Y es así como se lleva a cabo esta selección. Sí, para esta ocasión te platico que se estarán representados 56 municipios. Trabajamos de la mano con los presidentes y presidentas municipales.
3: 9 y 10 de mayo, ¿verdad?
5: Es correcto.
3: Ahora, al ser un espacio público, entiendo, nada más para que nos quede claro, de que el acceso será completamente gratuito. Ahora sí que donde lo que vayas a gastar va a ser en el regalo, en la comida, en lo que te vayas a encontrar dentro del complejo cultural.
5: Es correcto, la entrada es gratuita para todas y para todos. Si llegan en auto, pues está un estacionamiento,
3: sí.
5: Pero si llegan en metro, es la línea 7, la línea naranja, es la que les deja más cerca de la puerta número 1.
3: Incluso entonces, ya tienen ahí ahí se me olvida el nombre de este transporte de tipo aéreo, es el cable bus, ya está ahí.
5: Ajá, sí. Los accesos son muy, es muy rápido para que lleguen, solo hay que googlearle, dependiendo pues del transporte que vayan a utilizar para llegar, pero pues a todos los que nos escuchan, hagan la invitación, presuman toda la riqueza que tenemos en nuestro querido estado de Hidalgo, a sus familiares que viven en Ciudad de México, a sus amigos, invítenlos, porque ahí podrán conocer, ya les decía hace un momento, en un solo punto, todas las regiones de nuestro estado, representación de danza, de música, tendremos talleres, pero algo muy importante, y antes de que se me pase, tendremos conferencias a cargo de Gaby Salas, joven científica que tradujo el náhuatl en Google, y también de Lynn Pavón, que ha sido la primer conductora que ha narrado un partido de fútbol en náhuatl. Entonces, ellas dos, aparte más gente, estarán dando conferencias ahí en este mismo espacio. No se lo pueden perder, son más de 70 actividades entre 9 y 10 de mayo.
3: Secretaria, ¿han recibido invitaciones o van a participar en eventos similares en otras partes del país, sean en ferias, festejos o cuestiones específicas de estas presencias de Hidalgo? No sé, se me ocurre, no sé, una presencia de Hidalgo en las islas de la Feria de San Marcos o presencia de Hidalgo en, no sé, en la Macroplaza de Nuevo León, cosas así por el estilo. ¿Han recibido o están evaluando alguna propuesta, alguna invitación?
5: Claro que sí. Mira, para este año vamos a ser invitados especiales del Festival Internacional más grande de Tamaulipas.
3: Okay.
5: Hidalgo como estado invitado, también de Tlaxcala en el mes de agosto en su festival, y también seremos invitados, ya hemos mandado la propuesta al Festival Cervantino, en donde pues ya me voy adelantando, vamos a presentarnos con los Cuernudos de Calnach, será la representación. Sí, lo mismo, así como nosotros manejamos las propuestas y las recibimos, cuando nos solicitan de otros festivales grandes, pues nosotros hacemos lo mismo y ellos hacen con base a su selección, es como nos invitan. Pero sí, estamos invitados para este año al menos a 3 estados, pues en lo que vamos de fecha, y comentarte que desde la Secretaría de Cultura estamos hermanados con 10 estados más, los que son Región Centro y Región Huasteca, y pues vamos a estar haciendo estas giras por estos estados, tanto recibiendo a estados invitados, hemos tenido algunos municipios donde hemos tenido ya estados invitados, como lo son Tlaxcala, Querétaro, pero así vamos a estar trabajando a lo largo de este año.
3: Sal y vale. Por acá nos preguntan, y es cierto, dicen, es que nos están invitando y todo, pero ¿dónde podemos ver la programación para saber qué es lo que podemos ver el sábado 9 o el domingo 10, o si nos vamos los 2 días?
5: Pues váyanse los 2 días, porque de verdad no se van a arrepentir. Gracias al impulso de nuestro gobernador licenciado Julio Menchaca, tenemos esta oportunidad de presentar las manifestaciones culturales más relevantes, pero quiero hacerles la invitación a que nos sigan en la página de Facebook. Estamos como Secretaría de Cultura de Hidalgo. Y pues ya que sirve el comercial, todos los días lunes nosotros anunciamos la programación, porque este es nuestro gran evento del mes de mayo, pero desde la Secretaría tenemos muchísimas actividades donde queremos que todas y todos nos acompañen. Todos los días lunes publicamos la cartelera semanal. Okay. Pero ahí, nuevamente, síganos en Facebook, Secretaría de Cultura de Hidalgo, y ahí van a encontrar toda la programación que vamos a estar presenciando el sábado y domingo.
3: Sal y vale. Neida Naranjo, Secretaria de Cultura en el Estado de Hidalgo, gracias por esta conversación. Por allá nos saludamos el próximo fin de semana, ¿sale?
5: Que así sea, y los esperamos a todas y a todos.
3: Abrazo fortísimo y éxito.
5: Muchas gracias.
3: A sus órdenes, gracias. Bueno, ahí denle una vueltecita al Complejo Cultural Los Pinos. Siempre hay cosas padres que ver en esa zona. Secretaría de Pública del Estado de Hidalgo, oye, es un homenaje a las mujeres educadoras que obviamente hacen su labor dentro de nuestra entidad.
6: Así es, el secretario de Educación Pública de Hidalgo, Natividad Castrejón Valdés, y el secretario general de la sección 15 del Sindicato Nacional de Trabajadores de la Educación, Said Vargas, presidieron el homenaje a la mujer, en el que reconocieron la vocación de más de 2,000 maestras y trabajadoras administrativas. Durante su intervención, el titular de la SEP Hidalgo destacó que este reconocimiento reafirma el compromiso institucional de garantizar el pleno ejercicio de los derechos de las mujeres y su desarrollo integral. Reiteramos de todas las formas posibles el compromiso para atender y superar las situaciones que afecten el derecho de las mujeres a disfrutar de una vida plena y feliz, según puntualizó Natividad Castrejón. Asimismo, subrayó que bajo la administración del gobernador Julio Menchaca se impulsan acciones para construir una sociedad más justa, donde las mujeres puedan ejercer sus derechos y desarrollar su potencial. Por su parte, el secretario general de la sección 15 del CENTE, Said Vargas, agradeció al personal docente y administrativo por su respaldo al magisterio hidalguense y destacó la importancia de fortalecer la corresponsabilidad y la equidad. Cada mujer es dueña de su presente y tiene derecho a elegir su propio destino. El respeto hacia ustedes no admite excepciones, condiciones ni pretextos. No permitan que expectativas ajenas definan su proyecto de vida. Sus logros son fruto de su inteligencia y grandeza, según expresó.

0: En representación de las trabajadoras de la educación, la secretaria de Organización 2 de la sección 15, Ana Laura Pérez, reconoció el compromiso y la labor diaria de sus compañeras, a quienes describió como un pilar de estructura social y educativa. En el evento estuvieron presentes las subsecretarias de Educación Básica, Nancy Adriana León Vite, de Administración y Finanzas, Mari Carmen Margarita Mandujano, de Planeación y Evaluación, Xochitl Beatriz García, representante del Comité Ejecutivo Nacional del CENTE, Jesús Jaime Rochín, el diputado local José María Alejandro Pérez Ramírez, entre otros funcionarios.
1: Este homenaje en particular a quienes están en el ámbito educativo en alguno de los aspectos.
0: Así es, pues en este caso, más de 2,000 trabajadoras de la educación a las cuales le reconocieron su vocación, su trabajo y su compromiso.
1: Vale, vale. 9:19, hagamos una pausa, si nos permites, Jess.
0: Hacemos una pausa, regresamos en momentos porque tenemos más información que compartirle el día de hoy.

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0: En el año 1982, la orquesta graba la banda sonora de la película Bésame Tonta, película que Javier protagonizó junto a Paola Dominguín y que supuso su primera incursión en el mundo del cine. La orquesta continuó cosechando éxitos durante toda la década de los 80. Sin embargo, sus dos entregas posteriores, tanto Cumpleaños Feliz, correspondiente al 83, como Es la Guerra, del 84, no obtuvieron los resultados esperados, y durante la gira del 85, Gurruchaga y su compañía de discos decidieron hacer balance de esa primera etapa. Fruto de esa gira es el álbum Rock and Roll Circus, trabajo en el que se incluyen muchas buenas versiones de temas de La Mondragón. Esto se titula Perdedor. Hay más información en Ultra Noticias Hidalgo.
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2: Recuerdo haber visto a Javier Gurruchaga, de los papeles más recientes que ha hecho para cine. Sale muy poquitito, sale como 2 o 3 minutos, pero es una gozadera padrísima verlo en la película Cantinflas, que es la biografía que hizo el director Sebastián del Amo sobre Mario Moreno, pues. Y sale como administrador o director de un teatro. Es una gozadera verlo. 2, 3 minutos, así sean, yo creo que 30 segundos, es una gozadera ver a Javier Gurruchaga. Bueno, por acá le contamos que el día de hoy es natalicio, más bien es santoral de Rosa Vanerini, Flavia también, así como Agustín Rochelli y Cenérico. Fortísimo abrazo a los que están conmemorando su onomástico, el abrazo sea solidario o de felicitación, así como abrazo para quienes están conmemorando, festejando algún otro tipo de acontecimiento, ahora sí que bodas, 15 años, separaciones, uniones, etcétera, etcétera. 9:25 PM.
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2: Sin servicio de agua en este momento, en Ampliación Rojo Gómez y Dalias, están pidiendo atención por parte de la Comisión de Agua Alcantarillado. Dicen por acá respecto, y seguimos con el tema del ajuste a la tarifa del transporte público de pasajeros. El acuerdo, como bien lo dices, indica un periodo de 120 días para solicitar el tarifario y colocarlo en un lugar visible, pero nunca indica que se aplicará la tarifa hasta no obtener el tarifario. Creo que sería mejor, antes de informar a los radioescuchas, consultar con la autoridad correspondiente a su interpretación. O sea, vuelvo a lo mismo. Entonces, ¿las leyes las interpretamos o las acatamos? Si me permite un momentito, le cito de nuevo el numeral 5 del acuerdo, que creo que no requiere interpretación, sino el acatamiento correspondiente. Dice por acá, otra forma de asegurar que no se puede hacer válido el incremento es reportar a las autoridades para que vengan a sancionar. Voy de vuelta con el numeral 5. A lo mejor ya parezco disco rayado al respecto, pero creo que es importante porque yo no creo que haya nada de que interpretar, sino más bien acatar al respecto. Dice el... ¡Ay, Dios! Ya se me está cerrando el celular. Aguánteme tantito. Dice concretamente el numeral 5 que lo que... Y voy a lo concreto del tema. Que lo que se debe de hacer es el trámite correspondiente para obtener el tarifario. Cuando tengas el tarifario, cuando tengas la cartulina, la colocas en un lugar visible dentro del microbús o de la camioneta que esté prestando el servicio correspondiente. Las personas concesionarias, cito textual, de servicio de transporte colectivo en la modalidad colectivo, deberán iniciar el trámite correspondiente entre las autoridades administrativas competentes del sistema de transporte convencional de Hidalgo a efecto de obtener el tarifario actualizado. Y ya lo pegan. Nada más y nada menos. ¿Que se requería un ajuste a la tarifa? Sí. ¿Que es complicado? También, por quienes utilizan 2, 3 transportes al mismo tiempo. Y también tienen un pendiente ustedes, concesionarios, el cumplimiento de la profesionalización, el mejoramiento del servicio, entre otras cuestiones, de acuerdo a lo que se estableció con la Secretaría de Movilidad y Transporte. No hay nada que interpretar. Vayan, hagan su trámite, concesionarios, reciban su cartulina con la tarifa, péguenla en un lugar visible y apliquen el ajuste del 20%. Nada más y nada menos. Que por cierto, por acá nos están pasando, por ejemplo, reporte de que una colectiva que entró en sentido contrario sobre Avenida del Trabajo entre 16 de septiembre y martes de Río Blanco. Ahora sí que adiós rogando, ¿no? Para la Comisión de Agua de Santiago Tulantepec, llevo mucho tiempo sin agua y desde enero que van a checar lo de la toma y solo se pasan la bolita uno a otro. Llevo 5 años pagando mi toma y le he comentado a mi vecino que les he comentado que mi vecino se la robó y están quemando, pero van y no hacen absolutamente nada. Pasamos el reporte un momentito a la Comisión de Agua Alcantarillado. Yo espero que le den la atención correspondiente, sobre todo con los antecedentes que nos está ofreciendo en el reporte al respecto. Y por acá, bueno, lo del bardeado, que ya lo comentamos un momentito, que ya lo retiraron de la zona del zoológico municipal. Es que señalan acerca de una persona que pasea sus perros, qué horarios tan raros, ¿no? A la medianoche, a las 3 de la mañana aproximadamente, pero que es un ladradero terrible, que qué se puede hacer, hablar con el vecino, porque no veo un asunto que donde legalmente le puedan atender acerca del tema. Pues, de entrada, pues qué horarios tan raros. Es un caos el tráfico, también se entiende el aumento del pasaje, pero hay que tener en cultura vial, ya que colectivas que están sobre la calle de Bravo y Molino del Rey quieren hacer doble fila exponiendo el peatón que pasa precisamente por esa zona. Les digo, los acuerdos, ¿no? Al final de cuentas que están estableciendo. Oiga, de los descuentos para adultos mayores, dice la normativa en el artículo 33 de la Ley de Movilidad y Transporte para el Estado de Hidalgo, que son dos por vuelta. No, ahora sí que ni más ni menos. Al dar la vuelta completa, el operador tiene la obligación de otorgar dos descuentos. El operador le puede decir: ya otorgué los descuentos, eso sí. ¿Qué puede hacer la Dirección de Ordenamiento Territorial de Agrario en la colonia de Loma Bonita, que esté igual en una situación irregular? Acudir personal y directamente las personas que requieran la regulación de sus terrenos. Está en el segundo nivel, perdón, en el segundo piso de la presidencia municipal, para que le apoyen en el tema, ¿sale? Dicen por acá: apoyo tu opinión de los tarifarios, estas cosas deben de acatarse, no es cuestión de interpretación, es de obedecer. Si no se cae en el entendido de que las leyes se toman en cuenta si se quiere, ahora sí que casi en el asunto de hágase la voluntad de Dios en las mulas de mis compadres, ¿no? No es el caso. Si tanto necesitan el aumento de la tarifa, que los choferes se manifiesten y que se vayan a huelga, a ver si les dan lo que necesitan en relación a sueldos y prestaciones de ley. Choferes, no se dejen, no lo estoy diciendo yo, es un reporte que nos están compartiendo por acá. Y pues bueno, siguiendo con más información, la presidenta del sistema DIF Hidalgo estuvo en visita para otorgar apoyos técnicos, en este caso sillas de ruedas, bastones y demás, a personas que lo requieren. La visita se hizo al Centro de Rehabilitación Integral Regional de Santiago Tulantepec, el que está pegadito al Hospital General de Tulancingo, en donde se hizo el anuncio de que los 6 centros de rehabilitación integral regional van a pasar por un proceso de atención, nuevo equipamiento, etcétera, etcétera, porque se logró obtener recursos del sistema DIF nacional, que al ver el incremento de personas que piden estos servicios de rehabilitación, pues decidieron otorgar más recursos, lo que permitirá mejorar la infraestructura, insisto, y también otorgar más y mejor equipamiento a estos espacios. Al respecto, Ela Viter Ramos, presidenta del organismo asistencial en Hidalgo, señaló: vamos avanzando bien, pero aún existen áreas de oportunidad que ya hemos identificado y que serán consideradas en el presupuesto correspondiente. De entrada, pues le reitero, se anuncia que va a haber mejoras a la infraestructura, al equipo, al equipamiento de los centros de rehabilitación integral, los 6 que operan en el estado de Hidalgo. De hecho, pues no se estableció hasta el momento un plazo para poder obtener los recursos y por lo tanto para iniciar los trabajos de rehabilitación correspondiente y de equipamiento. Recordamos que al inicio de la actual administración gubernamental en Hidalgo, personal del Centro de Rehabilitación Integral Regional en Santiago Tulantepec denunciaron que llevaban casi 10 años sin intervención alguna a las instalaciones para mejorarlas. En el transcurso del año pasado se realizaron los trabajos de mejoramiento a estas y al resto de las instalaciones semejantes en el estado de Hidalgo, por lo que este nuevo recurso por llegar permitirá continuar con mejores instalaciones y equipamiento. Al respecto de David Ramos, señaló: seguiremos haciendo de cada apoyo una oportunidad y de cada esfuerzo una esperanza y de cada historia un motivo para continuar trabajando por las y los hidalguenses con discapacidad. En la visita que le estoy comentando en cuanto a la entrega de los apoyos en cuanto a sillas de ruedas, bastones y demás implementos para las personas que tienen alguna discapacidad permanente, sobre todo, acudieron habitantes de quienes requieren sus apoyos, habitantes de Cuautepec de Hinojosa, Tepepulco, Tulancingo y Tlanalapa, quienes recibieron entre los apoyos sillas de ruedas, andaderas y bastones de 1 y 4 puntos destinados a mejorar su movilidad ante lesiones, discapacidades permanentes o enfermedades.

0: crónico-degenerativas. Viterramos reconoció el trabajo de Ricardo Albizu Contreras, titular del sistema DIF Hidalgo, y de Héctor Villafuentes Telles, director general del Centro de Habitación Integral de Hidalgo, por impulsar una labor itinerante en favor de estos centros, y en su oportunidad Albizu Contreras informó que gracias al trabajo de los 6 Centros de Habitación Integral regionales, ubicados en Huehuetla, Huejutla, Ixmiquilpan, Tula, Zacualtipán y Santiago Tulantepec, se mantienen condiciones óptimas para atender a la población con discapacidad. Dijo que el año pasado se han brindado más de 400,000 atenciones en todos los centros, en estos 6 centros, lo que refleja el compromiso con el sector y, pues, por lo tanto, también la necesidad de darles mejores instalaciones, mejor equipamiento para ofrecer mejores servicios al respecto. 9:34 de la mañana, eso por una parte, y por otra parte, el Colegio de Notarios del Estado de Hidalgo está señalando que, pues, tiene denuncias confirmadas a quienes se han hecho pasar por notarios públicos y que han cobrado y que han emitido documentación que es falsa, que no va a tener ningún sustento legal. Yes.
1: Sí, de hecho, el presidente del Colegio de Notarios del Estado de Hidalgo, Pedro Luis Noble, confirmó la existencia de investigaciones en la Procuraduría Estatal por el delito de suplantación de funciones debido a que se hicieron pasar por notarios y emitieron documentos sin validez, pero se negó a especificar el número de casos. En una entrevista con medios de comunicación, Noble Monterrubio mencionó que el colegio acudió al Poder Legislativo para ponerse a las órdenes de los diputados, pero aseguró que son respetuosos de los tiempos legislativos y su objetivo no es presionar para la dictaminación de la propuesta. Somos respetuosos de los tiempos del Congreso. La iniciativa es un trabajo de más de 50 sesiones. Fueron casi 3 años de trabajo de estudios semanales con funcionarios de gobierno, con notarios, académicos y con la intervención del Colegio Nacional de Notarios, según expresó en el documento presentado. Pedro Luis Noble confirmó a medios de comunicación que el Colegio de Notarios del Estado de Hidalgo detectó a varias personas que se hacían pasar por titulares de notarías públicas y emitían documentos sin validez oficial, por lo que los casos fueron informados a la Procuraduría General de Justicia del Estado de Hidalgo. Ya la Procuraduría tiene la relación de hechos de qué personas se dicen ser notarios y es un tema de la Procuraduría, según explicó Noble, y no quiso dar más detalles sobre el número de casos ni los municipios en los cuales detectaron esas anomalías. El presidente del Colegio Estatal aseveró que ya hay actuaciones, ya hay investigaciones y recordó que la ley contempla la usurpación de funciones como un delito. Sobre el proyecto, sobre este tema, Pedro Noble mencionó que la única revocación de patente que se ha dado en su gestión fue la de un notario en Tizayuca, pero fue a partir de una renuncia y no se dieron a conocer ya más detalles sobre este caso.
0: Cuando acudes a una notaría, acudes con la confianza de que la notaría está registrada, que está regulada, que puede operar adecuadamente. Y es, ante cualquier duda, te puedes meter puedes googlear Colegio de Notarios del Estado de Hidalgo y ahí verificar si tiene el registro correspondiente para evitar, uno, pues de que tu lana se vaya al bote de la basura, y dos, de que tus documentos, por lo tanto, sean legales.
1: Sí, además de que recordemos que se contempla por parte de la ley la usurpación de funciones como un delito, así que también si usted pues ha sido víctima, también puede realizar la denuncia correspondiente y es importante que se dé a conocer esta información, aunque pues Pedro Luis Noble Monterrubio no especifica cuántos casos se han registrado aquí en el estado de Hidalgo.
0: Por lo menos en alguna ocasión en nuestra vida, Jess, acudimos o tenemos la necesidad de acudir a los servicios de una notaría pública.
1: Efectivamente, así que muchísimo cuidado.
0: Sal y vale. Gracias, Jess. Y por otra parte, la presidenta de APAN, Zoraida Robles Barrera, presentó una denuncia en contra del regidor de Morena, Carlos Derek Olvera Sumano. Esta información la comparte Ricardo Calleja en la edición impresa y digital del Universal, señalando que la denuncia es por presuntos actos de violencia política contra las mujeres en razón de género. La alcaldesa, de hecho, evitó acudir al Tribunal Electoral del Estado de Hidalgo y en su lugar ingresó la denuncia ante la Comisión Nacional de Honestidad y Justicia de Morena, de Movimiento de Regeneración Nacional, pues son emanados del mismo instituto político. De acuerdo con el expediente CNHJ, HGO-117/2026, la queja fue recibida el 24 de febrero de este año por el órgano interno del partido. En el documento, la presidenta municipal también acusa presuntos actos de denostación, calumnia, falta de probidad en el ejercicio del cargo público y posibles actos de corrupción. Y eso que son compañeros de partido y compañeros en la Asamblea Municipal. Digo, el hecho de que sean compañeros no significa de que si hay un acto que te tenga que revisar e incluso sancionar, pues no se deje de hacer. La Comisión Nacional de Honestidad y Justicia de Morena informó que el recurso fue admitido el 15 de abril pasado y se concedió al regidor un plazo de 48 horas para responder a las acusaciones formuladas en su contra. Sin embargo, el escrito de contestación fue enviado fuera del

0: de género, se solicitó a la alcaldesa definir si la audiencia virtual deberá realizarse de forma conjunta con el acusado o por separado. La medida busca salvaguardar la dignidad, el respeto y la protección de las personas involucradas en este tipo de denuncia. Entonces será en próximos días cuando se establezca si hay sanción o no, si hay cuestión que seguir o incluso perseguir en esto que señala Zoraida Robles, presidenta municipal de APAN, como violencia política en razón de género, de su propio compañero de partido y compañero de asamblea también. 9:39 y nos vamos a otros temas en Ultra Noticias Hidalgo.
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0: Ya complicadito para el sistema DIF, otra vez en medio de la reforma que ha sido nota en las últimas horas, en esta ocasión por una atención que se brindó a una mujer que estaba en una situación emocional delicada, tirándola grave incluso por las lesiones que estaba provocando.
2: Sí, se trata de una mujer de aproximadamente 50 años de edad en aparente estado de crisis, la cual se provocó lesiones menores en una de sus extremidades superiores con la ayuda de un artículo punzocortante en las inmediaciones de las instalaciones del sistema DIF municipal de Mineral de la Reforma. La situación se registró alrededor del mediodía del miércoles 6 de mayo, siendo atendida de inmediato esta mujer, identificada con las iniciales AMLM, por personal médico del organismo asistencial municipal. Gracias a esta oportuna intervención se evitó que las lesiones pusieran en riesgo la integridad de la mujer. Se informó que la persona en cuestión mantiene un tratamiento médico de acuerdo con su historial clínico. La mujer se ha sometido a diversos estudios físicos y neurológicos, resultando con enfermedades psiquiátricas. No fue necesaria su hospitalización, sin embargo, fue llevada a su domicilio con el apoyo de un médico, así como de personal de la unidad de primer contacto del sistema DIF, y quedó en resguardo de sus familiares.
0: Es la cuestión, en principio, habrá que darle seguimiento para ver en qué deriva esta crisis y pues la atención oportuna del personal de medidas de reforma del DIF municipal.
2: Así es, afortunadamente no pasó a mayores y finalmente pues fue atendida.
0: Pausa, si nos permites, Jess, agradeciéndote la información.
2: Hacemos una pausa, ya son las 9:40. Regresamos en momentos, tenemos más información.
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0: Javier Gurruchaga había aparecido como un personaje secundario en la película de Pedro Almodóvar ¿Qué he hecho yo para merecer esto? De 1984 y como presentador de la sección La Cuarta Parte dentro del programa de televisión española La Bola de Cristal entre 1985 y 1988. En el 87 sale a la luz el que para muchos es uno de los mejores trabajos de la orquesta titulado Ellos las prefieren gordas, nombre de la canción más importante del disco que también incluía el single Corazón de Neón. La orquesta no regresó al panorama musical hasta 1989, publicando el disco Una Sonrisa por Favor, trabajo con el que consiguieron vender más de 50,000 copias. Lo que escuchamos ahora se titula Montaña Rusa. Tenemos más información para usted en Ultranoticias Hidalgo.
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2: Lo que no sé, bueno, 9:46, lo que no sé es si la orquesta Mondragón sigue en activo. Como quiera que sea, pues hay un legado musical importantísimo. Para las personas que nos estaban haciendo la observación acerca de el reporte de perros ladrando y personas que están paseando sus perros en la madrugada, y que pueden hacer el reporte correspondiente a la Dirección de Medio Ambiente en Tulancingo. El número de conmutadores es el 775-75-584-50. La extensión concretamente de Medio Ambiente es la 2143, ¿sale? Rojo Gómez que me estaban comentando que en Dalias el servicio de surtido de agua está llegando, pero quieren más presión porque no suben a tinacos. De la toma que se piden revisar, se necesita el domicilio. A ver si me pueden compartir el domicilio para que lo compartamos con la Comisión de Alcantarillado y lo se pueda atender, ¿no? Nos comentan por acá que dice, del Tepeyac al banco me cobraron 13 pesos cuando todavía ayer me cobraban 10. Me tendrían que haber cobrado 12 y no 13 pesos y todavía se molestan y te dicen de cosas. Sí, sí. Y no se trata de que te aguantes, ¿no? ¿Quién sería la autoridad correspondiente en la colonia San Isidro, ya que se han convertido en tierra de nadie, sobre todo en la calle principal? Todos los negocios y bodegas hacen lo que quieren y no dejan pasar a los peatones y no dejan que fluya el transporte. Le entiendo que, a ver, usted me explica, porque le entiendo entonces de que está ocupada las calles por vehículos que dejan estacionados. Es lo que yo le entiendo, pero si me lo puede aclarar, sobre todo considerando que San Isidro es una colonia con calles muy, muy, muy, muy estrechas, a lo que recuerdo. En la colonia Estrella hay una plaga de ratas por el poco mantenimiento que se está dando al río. O uno, entiendo que están pidiendo mantenimiento al río, y dos, atención al asunto de las ratas. Acuda también a medio ambiente para que le den atención al respecto del tema, ¿sale? Y hablando de medio ambiente, de respeto a las formas de vida, déjeme que recuperemos estas tres historias que ayer platicábamos en la tarde con Jess acerca de, pues animales en situaciones malas, precarias o de plano que perdieron la vida por el abuso de a quien se le hizo divertido agredirles. En principio, en mitad de la reforma, en una vivienda ubicada dentro de dicho municipio, fueron localizados alrededor de 20 perros, reitero, en un espacio sumamente reducido para su bienestar. Ayer Jess nos hacía el cálculo, pues 20 perros aproximadamente en un espacio de 15, 20 metros, significa que cada animalito tenía no más allá de un metro para poderse mover, si es que se podía mover, ¿no? Por medio de un comunicado, el gobierno municipal ofreció una explicación sobre la situación, aclarando a su vez un supuesto maltrato a los habitantes de la vivienda, lo que fue difundido por medio de redes sociales. Tras una denuncia formal presentada ante la Unidad Especializada en la Investigación de Delitos contra los Animales, perteneciente a la Procuraduría General de Justicia del Estado de Hidalgo, se solicitó el apoyo del municipio, del gobierno municipal, específicamente de la Secretaría de Seguridad Ciudadana de Minas de la Reforma, y en este operativo participaron elementos de dirección K9, así como personal capacitado del Hospital Congarra, quienes acudieron al lugar señalado para verificar directamente las condiciones en las que se encontraban los animales. Al llegar al domicilio, los servidores públicos fueron recibidos por un hombre identificado como Juan N., quien indicó ser el responsable de los caninos. Durante la revisión se detectó lo que le acabo de comentar, 20 animalitos aproximadamente, en un espacio de no más allá de 15, 20 metros en total, menos de un metro para que se pudieran mover. Esta situación llamó la atención de las autoridades, ya que podría implicar condiciones no óptimas para el bienestar animal. Por lo tanto, se informó al cuidador que sería citado por la autoridad competente para continuar con el proceso legal derivado de la denuncia. Y en una segunda visita relacionada con el mismo caso, fueron atendidos en este caso por una mujer. Se le explicó a la mujer que la presencia de las autoridades respondía a la solicitud oficial y seguimiento de este caso, Pero resulta que al revisar cómo se encontraban los perros, pues no encontraron ninguno en algún lugar de un gran país. Se lo llevaron, algo pasó. Y también hubo quejas en redes sociales de que supuestamente existió un maltrato o un abuso hacia los habitantes de la vivienda, a lo cual el gobierno municipal señaló en el comunicado que algunas versiones difundidas corresponden a hechos que no fueron reales, y también enfatizó que en ningún momento la intervención tuvo como objeto intimidar o afectar a las personas involucradas, sino atender una solicitud oficial bajo los lineamientos legales establecidos. Lo que sí reitero es el asunto de que quién sabe dónde carambas quedaron los perros, ¿eh? Que por ahí tendría que haber investigación al respecto. Siguiendo con medidas de la reforma, y es que en las últimas horas se ha convertido pues en nota o en notas, y en el asunto relacionado con el bienestar de, en este caso, de los animales de compañía, por ahí se difundió una versión de que estaba habiendo sacrificio de perros y gatos.
3: Sí, el alcalde, de hecho, de Mineral de la Reforma, Eduardo Medésigo, ya dio su posicionamiento y rechazó las versiones respecto al sacrificio de perros y gatos que hayan sido asegurados por las brigadas municipales de bienestar animal. Si algo hemos practicado como un proyecto de vida nosotros como familia es la protección del ambiente y el cuidado animal, y fue uno de los pilares que tenemos en el municipio. Enfatizó que en las administraciones pasadas sí se realizaban este tipo de prácticas, pero actualmente incluso hay aproximadamente 70 gatos y perros bajo el resguardo del gobierno municipal. Por su parte, el encargado del hospital con garra, Juan Miguel Trejo Reyes, informó que un total de 175 perros y gatos han sido dados en adopción responsable desde el inicio de la actual administración municipal. El funcionario detalló que actualmente el centro mantiene una población aproximada de 70 animales, de los cuales 24 se encuentran en proceso de adopción, siendo 22 caninos y 2 felinos. El resto permanece bajo atención médica o en rehabilitación conductual para facilitar su integración a un hogar. Trejo Reyes explicó que el proceso de adopción se ha reforzado mediante la solicitud de documentación como identificación oficial, comprobante de domicilio, preferentemente vivienda propia, así como evidencia fotográfica del espacio donde habitará el animal. Además, se realizan seguimientos posteriores, apoyados incluso por activistas, y se implementan estudios socioeconómicos y controles médicos periódicos. Respecto al origen de los animales, señaló que la mayoría proviene de la vía pública, donde enfrentaban riesgos como atropellamientos o condiciones de abandono. También se atienden casos de maltrato y crueldad animal, alguno de ellos con lesiones graves. El titular de Bienestar Animal reconoció que aunque la mayoría de las adopciones han sido exitosas, existen casos aislados, siendo 3 hasta el momento, en los que los animales han sido retirados debido a incumplimiento en su cuidado. En estos casos, los adoptantes quedan inhabilitados para futuros procesos. Anunció la implementación de una aplicación digital que permitirá consultar fichas de los animales en adopción, así como registrar mascotas, reportar incidencias y acceder a información sobre tenencia responsable. En cuanto al control poblacional, indicó que el municipio cuenta con un padrón de animales de compañía, aunque se busca fortalecer el registro mediante esta nueva herramienta tecnológica para generar estadísticas más precisas. Finalmente, señaló que existen zonas con mayor presencia de animales en situación de calle, como Pedregal de Los Ángeles, Virreyes y Chavarría, donde se han identificado acciones de concientización y esterilización. Trejo Reyes reiteró que la capacidad del centro es de hasta 200 animales, aunque enfatizó que el objetivo principal es reducir esta cifra mediante la adopción responsable y la participación ciudadana.
2: Al final de cuentas, sí, digo, no se trata de reto ni nada por el estilo, pero entiendo que también la autoridad municipal ha señalado si hay algún caso de sacrificio hacia algún animal, ahora sí que presentan su denuncia para el seguimiento legal correspondiente.
3: Efectivamente, y es que sí se hizo muy viral este tema respecto a los sacrificios de los perros y gatos que fueron asegurados, de lo que nos estaban compartiendo de las brigadas municipales de bienestar animal. Sin embargo, pues el alcalde da su posicionamiento y menciona que uno de sus proyectos es la protección al ambiente y el cuidado ambiental.
2: Chali, vale. Muchísimas gracias, Jess. Y un tercer asunto que tiene que ver con bienestar animal, no fue precisamente medidas de la reforma, fue en Huejutla, es un acto de crueldad extrema hacia cualquier forma de vida, insisto, en este caso hacia un perro de raza caramelo, que fue recientemente reconocido como raza en México, fue quemado vivo hasta que finalmente falleció precisamente por la gravedad de sus heridas. Esto se registró el pasado viernes 1 de mayo en el municipio de Huejutla, reitero, en inmediaciones de una tienda de motos donde una o varias personas desconocidas hasta el momento prendieron fuego a la parte trasera del can. Las lesiones del perro se localizaron en la parte trasera de su cuerpo, insisto, es decir, patas, cola e incluso sus genitales, lo que pues hizo que corría de dolor. Es que la reacción respectiva. Una persona que se encontraba en el lugar del caso de probable maltrato animal alcanzó como pudo al perro y procedió a resguardarlo con intenciones de llevarlo hasta una clínica veterinaria para que recibiera atención, pero el can finalmente falleció antes de ser atendido debido a la gravedad de sus lesiones. Si usted me pregunta si hay alguna persona detenida por esta agresión, por este acto, ninguna hasta el momento. Por lo tanto, al conocerse el caso, se ha solicitado que quienes tengan pruebas, quienes puedan dar algún testimonio o prestar, facilitar las imágenes de videovigilancia, que puedan hacerlo precisamente, acercarse a las autoridades para buscar a los responsables de un acto de crueldad extrema, pero de verdad de crueldad extrema. ¿Qué pasa por la mente de una persona que hace este tipo de cuestiones, carambas? Divertido no me parece que sea, pero ni por nada del mundo. Y para retos, híjole, había otras formas de hacer vida. Bueno, la colonia Estrella y una plaga de ratas, lo comentaba hace un momento, y pregunta, ya subieron el pasaje, pero los choferes, ¿cuándo les van a subir el sueldo? Yo le puse tanto como sueldo. Más bien, las percepciones tienen que ver con lo que puedan obtener de cuenta en cada vuelta. Y también piden que le den mantenimiento a las unidades. Dicen, hay colonias en donde sacan comida a personas que quieren alimentar y darle agua también a los perritos, se juntan hasta 20, no me dicen una colonia en particular, pero también es una posibilidad muy real de que se pueda generar fauna nociva, porque así como se acercan perros, también se acercan ratas y otro tipo de especies pues, que son dañinas para los seres humanos, además del riesgo que implica de que un perro en situación de calle termine agrediendo a otra persona. No dejan de reconocer que está padrísimo el asunto de tener buen corazón, pero también responsabilidad no únicamente es dejarles comida y bebida en la calle, sino al seguimiento, más bien los cuidadores que hagan la chamba que les corresponde, ¿no? 9:58, cerramos con ello la edición matutina de Ultra Noticias Hidalgo de este jueves 7 de mayo del 2026. Y nos encontramos, Jess, si nos permites, contigo en la edición de las 2 de la tarde.
3: Es Daniel, nos despedimos por el día de hoy. Le deseamos que tenga un excelente jueves y le recordamos que seguimos en nuestras redes sociales. Estamos como Ultra Noticias Hidalgo, vayan a seguirnos. Y más tarde nos escuchamos a las 2 en la segunda emisión.
2: Así las cosas. Gracias, Jess. Excelente jueves comercial, por cierto.
3: Igualmente, que tengas un excelente día.
2: Muchas gracias. Le dejamos con Víctor Sandoval a continuación. Con ello inicia la música, entretenimiento en la señal 102.9 de frecuencia modulada por aire, ultra.com.mx a través de internet. Y a nombre de Edgar García Barra, director general de Radio Tulancingo, infinitas gracias por hacer esta comunicación circular hecha con usted, para usted y por supuesto desde usted. Fortísima

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1: Bienvenidos a Oldies Time. Es jueves, son las 10 de la mañana en punto. 70s, 80s y 90s hasta las 11. Quédense con nosotros. Saludos a la gente del comercio. Gente que viene a la ciudad con motivo del tradicional tianguis. Bienvenidos. Son las 10. Doctor and the Medic se llama Spirit in the Sky. Bienvenidos a Oldies Time.

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Terminamos escuchando Rod Stewart, Forever Young, 10:56, 4 minutos únicamente para que sean las 11 de la mañana. Viene Rubén Darío a Ultra FM, gracias a todos, muy buen día, feliz jueves. Sigan en Ultra FM, esto fue All This Time, 4 minutos y las 11.

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5: Rubén Darío in the house, baby, ¿cómo estás? Muy buenos días, 11 en punto, te voy a acompañar con Bruno Mars. También por acá tenemos a David Guetta, Taylor Swift, Matisse, Ava Max, grandes artistas para acompañarte donde estés en los próximos minutos. 23 grados centígrados, bastante calor aquí en Tulancingo, Hidalgo, mucho éxito en todo lo que hagas, y además vamos a iniciar con la recarga de energía positiva. No olvides el WhatsApp 775-771-1029 para que me dejes tu saludo, comentario, felicitación, y ahorita lo escucharás en Ultra 102.9. Iniciamos con Carlos Rivera y también Alejandro Fernández, sin despedida.

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0: Muy bien, ya estamos de regreso con ustedes aquí en el 102.9 y hoy tenemos un tema bien interesante, por supuesto, que nos va a compartir el día de hoy Héctor. Y aparte, bueno, pues disfrutando de este juevesito comercial.
1: Ya, listo, ahora sí. ¿Cómo están? Espero que se encuentren muy bien. Efectivamente, mira, tengo un tema bastante interesante. Me gustaría saber qué opinan ustedes sobre la famosa frase: el león cree que todos son de su condición. Okay. Es decir, ¿tú de verdad crees que una persona, cuando, no sé, de la manera en la cual se expresa o piensa, es porque ella también se expresa de esa manera o piensa así de sí mismo o de las demás personas? ¿Te ha pasado en algún momento?
0: Sí, ¿no? Sí, ha llegado a pasar que dices, ay, tú lo dices porque lo haces.
1: Lo haces. Y, uh-huh. ¿Y tú crees fielmente que siempre sea así o habrá algunas excepciones?
0: Muchas veces sí, pero sí hay sus excepciones totalmente.
1: Ok. Fíjate que siento que es una frase que, aunque muchos a lo mejor se nieguen a aceptarlo o así, sí checa mucho. Muchas veces siento que lo hacemos porque nosotros también lo hacemos, o decimos las cosas porque nosotros las decimos o las pensamos. Uh-huh. A veces siento que pensamos que cierta persona es de cierta manera porque a lo mejor nosotros somos de esa manera o nos cuadra algo así por el estilo. Yo lo veo mucho igual, más que nada, pues ya con como con el típico cliché, ¿no? De las señoras chismosas, ¿no? Uh-huh. Que siempre andan criticando así como que a todo mundo, pero lo que critican también lo tienen ellas o incluso alguien de su familia. Igual está este dicho que dice: lo que no has de querer en tu casa lo has de tener. Sí, algo totalmente. Así por el estilo, ¿no?
0: Y llega a pasar eso, que lo que más criticas es lo que más tienes.
1: Exactamente. Pero yo quiero saber, ¿tú qué opinas? ¿Es real esta frase? ¿No es real esta frase? ¿Tú la aplicas seguido o te sientes identificado con ella? Por favor, ponte en contacto con nosotros al teléfono de WhatsApp 775-771-1029. Por acá, Heito dice: antes que nada, buenas tardes, señorita Dianita y Héctor. Cuídense mucho, bendiciones, saludos a Berito. Muchas gracias, Heito, también saludos para ti y bendiciones para ti. Oye, que por cierto, está haciendo un calor espantoso, pero hace rato que venía para acá, para Ultra, yo como que veía que el cielo ya se estaba empezando a poner prietito, como si fuera a llover.
0: Ok.
1: Igual que ayer, yo juraba que ayer iba a llover. Porque era como...
0: Según esto sí iba a llover, ¿eh?
1: Pues eso espero, Montiel, ya no aguanto el calor, está espantoso. ¿Tú eres team calor? Creo que sí, team calor. ¿O team frío?
0: Así tanto como está, no, la verdad, no.
1: No. Ok.
0: Está muy feo.
1: Definitivamente, es que el frío mínimo pues te tapas y se te quita, ¿no? Pero con el calor, no inventes, con nada se te quita.
0: Sí, ¿no?
1: Kurumi dice por acá: hola, buenas tardes, Dianita y Héctor, andamos desde las 10, ya saben, tempranito, llegando al programa de Ultra Seguidores, me encanta oírlos. Saludos y abrazos, bendiciones siempre para ambos, para todo el equipo de Ultra. Muchas gracias, Kurumi, también te mandamos un fuerte abrazo y un saludo. Dice por acá Lupis: Olis, buenas tardes, chicos. Saludos, Héctorín y Dianita. Pónganse una rola de BTS, la de Hooligan, ya que hoy es su primer concierto en México y voy hasta el domingo a verlos. Oye, de veras, que de hecho fue todo un fenómeno en redes sociales, ¿verdad?
0: Totalmente.
1: Yo vi que había muchas fotografías de BTS ahí en... ¿qué fue? ¿En el Zócalo? ¿Estaban en el Zócalo, creo?
0: Uh-huh.
1: Y pues, bueno, sin duda alguna, muchísimos fans reunidos justamente para ver a los BTS. Terminación 38. Hola, ¿cómo están? Oigan, ¿saben si aquí en Tulancingo hay donde hacer cursos para embalsamar? Uy, la verdad, sí. Bueno, yo te fallo ahí con el dato. ¿Tú sabes, Monti?
0: No. Mm-mm. Ahí sí, igual yo también les fallo,
1: Híjole. Bueno, no, la verdad, ahí sí te fallamos, terminación 38. Pero gracias por mandarnos mensajito. Mientras tanto, pues te sigo invitando a que participes en la dinámica de esta tarde, que por cierto, ahorita lo voy a estar poniendo en nuestro WhatsApp. ¿Tú qué opinas sobre la frase "el león cree que todos son de su condición"? ¿La aplicas? ¿Te sientes identificado? Cuéntanoslo todo a través de nuestro WhatsApp 775-771-1029. Pero también no te olvides de seguirnos en redes sociales. Nos encuentras como Ultra Radio Tulancingo, tanto en Facebook como en Instagram.
0: Ok, pues mientras nos vamos a ir a este corte, ¿te parece?
1: Me parece perfecto, nos vamos a un corte, regresamos.
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4: Son las 4 con 19 minutos. La temperatura cambia, pero tú sigues en Ultra 102.9 FM. 23 grados centígrados.
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0: Escuchaste a Dana con esta canción que lleva por título You Could Be That Boy en Ultra 102.9 FM. Oigan, les tenemos una super sorpresa porque una persona muy especial está justamente en el centro de Tulancingo de Bravo Hidalgo. Dianita, ¿estás por ahí?
1: Así es, ahí me escuchas, Héctor.
0: Perfecto, fuerte y claro.
1: Oye, ¿qué crees? Que andamos aquí en el centro de Tulancingo en el Carrillo Floresta y todavía estamos viendo la casa por la ventana. Todavía estamos consintiendo a nuestros radioescuchas, principalmente a nuestros Ultra Kids, ¿cómo ves?
0: Oye, a ver, cuéntame, ¿qué estás haciendo o qué?
1: Ah, pues es que, ¿qué crees? Tengo una sorpresa para todos ustedes que lo tenemos, porque ahorita tú igual vas a andar aquí recorriendo lo que es el centro de Tulancingo.
0: Exacto.
1: Y es que estamos consintiendo a nuestros Ultra Kids con aguinaldos y pelotas, ¿cómo ves?
0: Uf, no inventes. Oye, bueno, ¿y qué tienen que hacer para que se lleven uno? ¿Tú los vas a ir dando? A ver, cuéntame, ¿qué andas haciendo?
1: Tienen que mandar un saludo, de repente a lo mejor tienen que, no sé, contar un chiste al aire, depende también de la edad, ¿te parece?
0: Ok, me pero parece perfecto.
1: Lo que vamos a hacer es que ahorita ya nos encontramos justo en el Jardín La Floresta con las pelotas, con los aguinaldos, y pues los que nos escuchen que anden por aquí por el centro, bueno, pues bájense aquí al Jardín La Floresta porque andamos lo que es en esta manzana del principal, ¿no? En lo que es la área del centro, porque vamos a estar dando las pelotas y los aguinaldos para todos nuestros Ultra Kids. De hecho, ya me encontré por ahí algunos, a ver, los voy a interceptar, como por ahí dice, y les vamos a preguntar si se quieren ganar un aguinaldo. Hola, Peque, ¿cómo estás? ¿Te gustaría ganar una pelota y un aguinaldo? ¿Sí? ¿Sí te gustaría? Bueno, ¿te dejan tus papás participar?
2: ¿Quieres participar, Sassy?
1: Sí. Va, me parece muy bien. A ver, Sassy, ¿verdad? Sassy, él se llama. ¿Sí? ¿Cómo te llamas?
3: Angelica Colarco.
1: Oye, ¿cuántos años tienes?
3: Cinco.
1: Cinco añitos. Oye, ¿sabías que te estás escuchando en Ultra 102.9? ¿Has escuchado Ultra?
3: Sí.
1: Sí, oye, qué padre. ¿No te escuchas? No sé, cuando vas a la escuela. Todavía no vas a la escuela, ¿verdad?
3: No,
1: todavía no.
3: Ay, mamá.
1: Ah, pues ahí vas escuchando Ultra. Oye, ¿qué hacen en Ultra? ¿Qué has escuchado que hacen en Ultra? ¿Ponen música? Ah, ¿escuchas Ultra de Huauchinango? Uy, entonces sí eres un buen radio escucha, porque efectivamente existe Ultra de Huauchinango. Pues yo creo que casi sí se ganó la pelota. ¿Cómo
0: definitivamente, ves? Definitivamente sí se ganó la pelota.
1: Va, chócalas, así. Eso, y te llevaste tu aguinaldo y tu pelota que te vamos a hacer entrega el día de hoy. Mira, te vamos a entregar tu pelotita padrísima con tu aguinaldo, ¿cómo ves? Sí, cuántos dulces bien ricos. Manda un saludo, Ultra. Sí, saludos. Dile saludos.
3: Hola.
1: Muy bien. Gracias, cuídense, bye. Muy bien, ¿cómo ves, River, la dinámica?
0: Oye, pues es súper, súper sencillo. Aparte, digo, ya pasó el día del niño, pero también lo seguimos consintiendo a todos y cada uno de ustedes, porque los Ultra Kids no se van, siempre están presentes. Y qué padre, claro, que justamente andes ahorita en el centro. Igual ahorita yo me voy para el centro, ya nada más ahorita que llegue Dianita, me voy para el centro también, para estarlos consintiendo con más pelotas y aguinaldos. Aparte, ya escucharon la dinámica, súper sencilla. A lo mejor que nos cuenten qué estación escuchan o qué hacemos aquí en Ultra, etcétera, para que se puedan llevar una pelota y un aguinaldo.
1: Así es, ando como el Santa Claus. ¡Hola, Peques!
0: Como Santa Claus.
1: Pasaron unos de la bici y se me fueron, River.
0: ¡Hijo!
1: Pero yo ando aquí en Ultra, mira, ya me encontré otro Ultra aquí. Ando aquí en Ultra como el Santa Claus con las pelotas. Digo, aquí en el ¡Hola, Peques! ¿Te gustaría ganarte una pelota y un aguinaldo? ¿Te gustaría ganarte una pelota y un aguinaldo? ¿Sí? ¿Sí? Bueno, si te deja tu mami, nada más. Estamos aquí en Ultra 102.9. Estamos en vivo en Ultra 102.9. Es por llamada. No, dice su mami que no. Dice, okay. Llega a pasar así, Rivers. A ver, nos encontramos por acá ya otra. Ah, sí, miren, ya tenemos otros pequeñines que andan en la bici. A ver, chicos, ¿han escuchado Ultra 102.9? Sí. Okay, ¿qué hacen en Ultra? A ver, ¿qué es lo que han escuchado?
4: Dicen sobre el clima y todo eso.
1: Ah, muy bien. Es música y eso, ¿verdad?
4: Sí.
1: Oye, ¿y qué tipo de programas has escuchado? ¿Alguno en especial? ¿Algún locutor?
4: No me acuerdo.
1: ¿No? Bueno, a ver, más fácil. ¿Por dónde está Ultra? ¿Saben dónde está ubicado?
4: No me sé muy bien la calle, o más bien no me sé, pero sé que está, bueno, aquí por el BBVA a la vuelta y todavía pasa a la vuelta.
1: Ah, todo derechito, ¿no? Se llama Zaragoza.
4: Oye, con el otro
1: colombiano. Ándale, ándale. Oye, y andamos consintiéndolos porque es día del niño todavía. ¿Cuántos años tienes?
4: 13.
1: 13. ¿Cómo te llamas?
4: Axel.
1: Muy bien, Axel. Pues muchas felicidades. Ya tenemos lo que es tu aguinaldo con tu pelota. Y por acá tenemos otro radio. Escucha, ¿cómo te llamas?
5: Luis.
1: ¿Cuántos años tienes, Luis?
5: 14.
1: Muy bien, pues quiero que le manden, por favor, un saludo a nuestros radioescuchas de Ultra 102.9.
5: Pues un saludo.
1: Muy bien, y no sé, a su mamá le quieren mandar un saludito.
4: Pues a mi mamá, que se llama Areli, que creo que sí la está escuchando, o a mi abuela, que se llama Edith.
1: Ah, muy bien, perfecto. Muchísimas gracias. Cuídense mucho y diviértanse, chicos. ¡Ay, les falta su aguinaldo! Sí, a ver, le vamos a dar su aguinaldo por acá. Muy bien, River. Mientras, yo tengo por acá otra pequeñita. Hermosa, ¿te gustaría ganarte un aguinaldo y una pelota? Sí. ¿Sí? ¿Cuántos años tienes?
6: 11.
1: ¿Cómo te llamas? Lisbeth. Muy bien, Liz. A ver, ¿has escuchado Ultra 102.9?
6: Sí.
1: ¿No? ¿Qué canción te gusta o qué artista? ¿Qué artista? Así que digas, esta canción me gusta, no sé, ejemplo, Taylor Swift.
6: ¿No?
1: Casi no escuchas música. Oye, ¿y qué es lo que más te gusta de celebrar el Día del Niño? ¿Qué es lo que más te gusta del Día del Niño, amor? Ok, celebrar, dice nuestra radio, escucha nuestra audiencia. Y te vamos a hacer entrega de tu aguinaldo, ¿te parece? Porque estamos consintiendo a todos nuestros radioescuchas y a nuestros pequeños por el Día del Niño. Muchas felicidades. Cuídate mucho. Adiós. Oye, Rives, y es que acabamos de entregarles a nuestros peques todavía lo que son más aguinaldos, más pelotas. Ahorita vamos a seguir haciendo esta dinámica, por supuesto, en el centro de Tulancingo. Y bueno, tú también vas a salir, lo que es uh-huh. Aquí en el centro. Hola, peque, ¿te quieres ganar una pelota y un aguinaldo? Dice, no, es que como que se chivean, ¿qué crees? Como
0: sí.
1: No, se llegan a chivear un poquito, de repente las mamás preguntan pues como de qué se trata la dinámica, pero ya saben, si ustedes nos van escuchando y se quieren ganar una pelota o un aguinaldo, vamos a andar aquí en el centro de Tulancingo.
0: Me parece perfecto, Montelita, pues yo te espero acá en cabina para que en cuanto llegues me lance también para el centro a seguir regalando más pelotas y aguinaldos.
1: Va, me parece muy bien. Mientras regresamos micrófonos a cabina, y bueno, ahorita van a estar viendo todo el contenido que generamos en esta entrega de pelotas.
0: Excelente, muchas gracias, Montelita. Ahorita nos vemos. Mientras tanto, oye, pues nos vamos a ir un pequeño corte comercial, ¿vale? También en lo que esperamos que llegue Dianita ya para que no vaya yo para el centro. Y lo vamos a hacer de una canción que estoy seguro que te va a fascinar. Esto lleva por título Tu Mirada a cargo de Rake. Son las 4 de la tarde ya con 38 minutos. 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
2: Son las 4:44. La temperatura cambia, pero tú sigues en Ultra 102.9 FM, 24 grados centígrados.
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Escuchaste Baby Doll con Dominic Fike en Ultra 102.9 FM. Ya a las 4:48. Vamos a leer de rápido algunos mensajes que tenemos ya en nuestro WhatsApp. Vicky dice: hola, bonita tarde, Dianita y Héctor. Esa frase es real. La gente le da por hablar de los demás porque piensa que es igual a ellos. De hecho, esa frase le queda más a la gente que es chismosa. Ok, Vicky, muchas gracias por tu mensaje. Terminación 39 dice: muy buena tarde, muchas felicidades a Diana por su titulación. Que nos diga cuánto cobra la consulta y cómo apartamos cita. Saludos a sus amigos Creed Games. Muchas gracias, te mandamos un fuerte abrazo. Ahorita le voy a decir a Dianita que lea este mensajito, ¿vale? Por acá mi buen amigo César dice: creo que todos son de la condición de León. Ok, muchas gracias, César. Te mando también un fuerte abrazo. Que por cierto, ahorita te voy a andar guachando en el centro, ¿eh? Maluma dice: no, oye, salúdame a Patricia Amador, que le eche muchas ganas al embarazo. Todo va a salir muy bien, porfa. Sí, dice: si lo grabas mejor, aquí va conmigo. Pues bueno, le mandamos un fuerte, fuerte saludo a Patricia Amador para que le eche muchas, muchas ganas al embarazo. Todo va a salir perfectamente bien, vas a ver que sí. Te mandamos un fuerte abrazo y gracias por estarnos sintonizando. También por acá dice Lupita: sí, ese ha sido un dicho muy bien dicho. Ok, muchas gracias, Lupita. Terminación 84 nos manda un videíto. Kurumi dice: ojo, qué bendición, se lo compartiré a mi mamá y a mi hermana para... No, que dice que ya son mamás. Ok, muchas gracias. Y respondiendo al tema dice: pues no necesariamente significa que todos seamos así. Todos somos diferentes, pero la mayoría no. Pero la mayoría no hay ninguna cosa que no hagan. Siempre, pero... lo hacen todos, cometemos errores, nadie es perfecto, que quede claro. En eso tienes razón, Kurumi, todos somos perfectos. Nadie es perfecto, todos somos seres humanos y también nos equivocamos. Dice: los nenes no hablan. Bueno, para que fuera yo, ellos tres, mis locutores, Rubén, Diana y Héctor. La otra queda en Zaragoza Poniente, 116, segundo piso. Oye, muy bien, Kurumi, muchas gracias. Te sabes perfecta la dirección de Ultra, ¿eh? Dice: qué bendición para los que están ahí. Yo solo tengo dulces para mi hermanito. Lo mejor es que me dieron una pelota verde Ultra. Ah, creo que sí nos habías comentado que el día que viniste, que fue el 30 de abril, te dieron una pelota verde, creo. Creo que sí nos habías comentado. Dice Richard por acá: Héctor, Dianita, bonito jueves y aquí a todo volumen con mucho gusto. Depende de la personalidad de cada persona. Ok, muchísimas gracias. Gracias a todos los que están participando en este espacio. Recuerda, ¿tú qué opinas de esa frase de que el león cree que todos son de su condición? Te voy a estar leyendo a través de nuestro WhatsApp 775-771-1029. Mientras tanto, nos vamos a ir con más música. Antes, terminación 18, dice: buenas tardes, amigo. Hay un dicho muy bueno que dice así: lo que te choca, te checa. ¿Qué crees? Creo que sí, creo que tienes mucha, mucha razón. Y no me acuerdo, yo estaba hablando con una persona justamente con Diana, si no mal recuerdo, estaba hablando con Diana hace como 2 o 3 días de ese dicho justamente. Muchas gracias por compartirlo, terminación 18, te mando un fuerte abrazo y gracias por estar en contacto conmigo. Recuerda que tú también lo puedes hacer al teléfono 775-771-1029 para WhatsApp, teléfonos en cabina para que me llames, 75-311-10 y 75-5-1029. Ahora sí, vámonos con más música en lo que llega Dianita y me voy también para el centro a seguir repartiendo dulces y pelotas. Y nos vamos a ir con una canción de mi poderosísimo Siddhartha, como no. Esto lleva por título Escápate Conmigo. Son las 4 de la tarde con 51 minutos. 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
1: Ok, vamos. 1, 2, 3 y...
2: Vámonos al corte comercial de la mano de Lazo. Esto lleva por título Ese Final, ya me lo sé. Son las 4:58.

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2: Son las 5:03. La temperatura cambia, pero tú sigues en Ultra 102.9 FM, 24 grados centígrados.
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0: de Kurumi por ahí en el centro. Dicen por acá, amigo Héctor, ¿qué tal? ¿Hasta qué día tengo para llevar mi fotografía? Pues lo más pronto posible, recuerden, pueden traer su fotografía, se va a quedar aquí en las instalaciones de Ultra con una foto, o sea, le vamos a tomar una foto y posterior la foto se va a subir a las redes sociales. Quien tenga más likes se llevará la lavadora de, pues en este caso, para celebrar el Día de las Madres, que ya estamos a nada. También por acá, muchas gracias a la terminación 18 que está en contacto y bueno, ya saben, ¿eh? Los invito a que ahora sí que lo más pronto que puedan venir aquí a Ultra 102.9, les explico la dinámica. Pues sorprender a tu mami, lo único que debes hacer para ganarte esta lavadora es traer una fotografía con tu hijo, hija, nieto, etcétera. Porque también pueden participar las mamás. O tú con tu mamá, con tu abuelita. Pero no cualquier foto, ¿eh? Debe de ser una foto tierna, graciosa o alguna que tenga un significado muy especial. Nos dejan la foto aquí en las instalaciones de Ultra Radio y nosotros la subiremos a las redes sociales. Posteriormente, la foto más votada con más likes va a ser la ganadora. Así que ya saben. Pame, muchas gracias, mi Pame hermosa, que justo la encontramos en el centro de Tulancingo y fue un gustazo.
1: Dianita, buenas tardes, ¿cómo estás? Yo te fui a buscar al centro, pero no estabas, porque ya es un aguinaldo. No, te fui a buscar y no estabas.
0: Ay, mi niño hermoso, ¿qué creen que? Bueno, sí andábamos ahí en la zona centro principal del jardín. Hasta me puse a darle de comer pan a las palomas, como ven todo eso, dice, pero ahorita va Héctor, él va a estar en la zona como de la fuente donde están los jueguitos principales del centro del jardín. Ahí va a estar Héctor, ¿vale? Ahí justo donde están todos los juegos de los niños, ahí lo van a poder encontrar. Maluma por acá dice, ah, ponme una de los héroes del silencio, Dianita. Por acá Pame dice, gusto en verte igual, mi Pame, un gusto en verte a ti, a Emi, y muchas gracias por estarnos escuchando y por participar en la dinámica. Por acá Gurumi dice, qué amable eres, Yanita. No, gracias a ti, mi Gurumi hermosa. Cuídate mucho. Y bueno, ya saben, la dinámica va a ser así para ganarse también la lavadora para consentir a mamá en este 10 de mayo. Mientras, nos vamos a ir un corte y regresamos.
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5: Y ya estamos de regreso porque en la línea tengo a Héctor Rivera, que ya está en el centro del Jardín La Floresta. Héctor, ¿qué onda? ¿Qué se está viviendo por allá? Hola, Héctor, ¿qué se está viviendo en el centro de Tulancingo?
6: Hola Montiel, estamos aquí en el centro y justamente estamos regalando pelotitas de aguinaldo a todos los Ultra Kids que vienen y pues que los quieren adentro una pelotita, un aguinaldo. Justamente nos encontramos ahorita con un peque, pero como que no quiere su pelotita. A ver, ¿qué color quiere su pelota? Naranja, verde. Que esté bien, cuídate mucho. Bye bye. Vamos a seguir regalando pelotas de aguinaldos. Ay, como que yo siento que es que Montiel, tú porque ya tienes callo con los Ultra Kids, pero si me ven a mí han de pensar. Ah, sí, ¿quieres una pelota o un dulce? ¿Un dulce? A ver, vamos a ver. Oye, pero a ver, dime, ¿cómo te llamas?
7: Manuel.
6: ¿Manuel?
7: Sí.
6: Sí, oye, ¿te vas a disfrutar todos tus dulces? Mira, ya te cayó una regla, toma. ¿Quieres una pelota también?
7: No.
6: ¿No? ¿Solo el dulce?
7: Sí.
6: ¿Sí?
7: Sí.
6: Bueno, pues cuídate mucho, ¿eh? Oye, ¿pero me regalas una foto? ¿Nada más para subir la Ultra?
7: Sí.
6: ¿Sí? A ver, mira, está de este lado. Nada, vamos a pasar. Y ya estamos justamente regalando ahorita unos dulces y una pelota, Montielita. Muchas gracias. Cuídate mucho, ¿eh? Nos vemos, que estén bien. No, te digo, Montiel, tú porque ya tres callos con los Ultra Kids, pero yo los doy como que pienso que los espanto. Pero bueno, vamos a seguir regalando pelotas y aguinaldos justamente aquí en el centro. Bueno, si quieren venir por su pelota, por su aguinaldo, estoy justamente en el kiosco por donde está, bueno, pues ya es el único kiosco que está aquí, con Ultra. Hola, oigan, ¿quieren una paleta, un aguinaldo? ¿Sí? ¿Sí? A ver, ¿qué color quieres tu pelota? ¿La naranja está bien? A ver, dime, ¿cómo te llamas? ¿Cómo? Oye, ¿y me permites tomarnos una foto para Ultra? ¿Podemos tomar una foto para Ultra? ¿Sí? Vale, a ver, vamos a pasar para la Ultra. Mira, ahí está el teléfono. Excelente, muchas gracias. ¿Quieres mandar un saludo?
7: Sí.
6: A ver, ¿a quién le quieres mandar un saludito?
7: Sí.
6: ¿A tu mami, a tu abuelita?
7: Mi mami y mi abuelita.
6: Excelente, muchas gracias. Que tenga bonita tarde, cuídense mucho. ¿Quieren un aguinaldo? ¿Sí? A ver, dígame, ¿qué color quieres de pelota? ¿Tú quieres una rosa? Mira, a ver, tiene una rosa. ¿Quieres un aguinaldo también? ¿Sí? ¿Cómo te llamas? ¿Cómo?
7: Okay.
6: ¿Areli?
7: Sí.
6: Okay, a ver, ¿cuántos años tienes? Cuéntame. Tienes tres añitos. Oye, pues espero que disfrutes tu pelotita. Mira, ¿nos tomamos una foto de este lado? Vamos a ver. A ver, no se vayan. A ver, ¿te vas para acá? Vamos a ver. Listo, muchas gracias, que lo disfrutes. ¿Tú también quieres un aguinaldo? ¿Sí? A ver, Montelita, pues ya están llegando los aguinaldos. La 3%. Ah, cierto, no es cierto. ¿Qué color quieres? ¿Quieres azul? ¿Azul está bien? A ver, cuéntame, ¿cómo te llamas?
8: Johan.
6: Johan. ¿Cuántos años tienes?
8: 11.
6: Y a ver, dime, ¿escuchas Ultra?
8: No.
6: No, a ver, dime, ¿qué tipo de música te gusta?
8: Como corridos.
6: ¿Los corridos sumados? ¿Y alguien que le quieras mandar un saludito a tu mami, a tu papi?
8: A mi papá, que está en Pachuco, que se fue a trabajar.
6: Excelente, pues mira, espero que disfrutes tu aguinaldo y tu pelota, ¿te parece? Muchas gracias, cuídate mucho, Johan. Pues van a ver, ¿quieres un aguinaldo y una pelota?
8: Sí, gracias.
6: ¿Qué color quieres la pelota?
8: Verde.
6: ¿Verde está bien? A ver, ya toma tu aguinaldo. ¿Cómo te llamas?
8: Isaías.
6: Isaías, ¿cuántos años tienes?
8: 11.
6: Oye, pues mira, yo sé que ya pasó el Día del Niño, pero pues Ultra sigue consiguiendo a los Ultra Kids. Espero que lo disfrutes, ¿vale? Cuídate mucho. Ah, ¿sí les podemos tomar una foto? Listo, muchas gracias, cuídate mucho. Pues, Montielita, voy a seguir. Ah, ¿sí escuché 102.9? A ver, ¿a quién le quieres mandar un saludo?
4: ¿Vale?
6: ¿A quién le quieres mandar un saludo?
4: A Dianita.
6: Ah, pues justamente Dianita te está escuchando. Dianita, ¿estás por ahí?
5: Claro. Oye, ¿cómo te llamas?
4: Isaías.
5: Hola, Isaías. Te mando un saludo y un abrazo, Isa.
4: Gracias.
5: Gracias a ti. Cuídate mucho, mi niño hermoso.
4: Gracias.
5: Bye.
6: Pues, Montelita, voy a seguir repartiendo pelotitas y aguinaldo. Regreso con micrófonos contigo. ¿Te parece bien?
5: Va, que va. Me parece muy bien, Rivers. Muchas gracias.
6: A ti, cuídate mucho y saludos a todo lo que escuchas.
5: Va, que va, muy bien. Y así como Héctor está el día de hoy en el centro, ya saben, ustedes también se pueden ganar su pelota y su aguinaldo. Muchas gracias a Ultra 102.9 y a Dulcerías Casa Yáñez, que bueno, en este caso consintió a todos nuestros Ultra Kids. Mientras nos vamos a ir con más música, ya saben, participen a través de WhatsApp, pidan sus complacencias, manden sus saludos y vámonos con esa canción. Hoy juevesito, qué rico, qué mejor que escuchar algo de Los Ángeles Azules con Ricky Martin y Tini. ¡Wow! Una gran colaboración. Esto se titula Vuelve y ya son las 5:29 de la tarde, hoy jueves comercial 7 de mayo. 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

0: Muy bien, y llegó el momento de despedirnos. Muchas gracias a todos los radioescuchas que nos están sintonizando, que nos escuchan a través del 102.9, y que, bueno, también estuvieron participando en nuestra dinámica del día de hoy. Que vaya, que bueno, nos la pasamos increíble por acá en el centro de Tulancingo. Que si las pelotas, los aguinaldos, ¿verdad, Rivers? Ahora sí que todo que ver con nuestros Ultra Kids y radioescuchas.
1: Exactamente, la verdad, venía platicando con Miguel y me dice, ¿cómo haces feliz a un niño con una pelota? De verdad que sí, se hace...
0: A ver, espera.
1: ¿Qué pasa?
0: ¿Escuchaste eso?
1: No.
0: Ay, yo creo que los radioescuchas sí escucharon. A ver, digan si sí lo escucharon. Ese sonido de los pajaritos. No, pero súper clarito aquí. Pero
1: no.
0: Bueno, ya, ajá.
1: No, yo no lo escuché. sí, venía platicando
0: ahí
1: con
0: Miguel.
1: Ahí
0: está, cada que hablas, suena.
1: A ver, ¿aquí lo escucha más?
0: Ahí está.
1: Yo estoy escuchando unos pajaritos aquí, pero sí, igual no es como que se escuchen súper fuerte.
0: Ajá, lo hacen súper fuerte.
1: ¿Cómo crees?
0: Ajá, pero bueno.
1: Bueno. Venía platicando con Miguel y dice, ¿cómo puedes hacer feliz a un niño con una pelota?
0: Sí.
1: Porque de verdad, entregábamos las pelotas y se ponía luego a jugar.
0: Sí, a mí me pasó lo mismo, ¿eh?
1: Cuando somos niños... Somos felices con una pelotita. Con
0: ¿sí?
1: una pelota. Y nos imaginamos mil y un escenarios. No sé si te pasaba eso. Te imaginabas cada cosa mientras jugabas, pero es una ilusión tan grande, de verdad, que, híjole, yo quisiera una tarde volver a hacer exactamente eso, ¿sabes? Dedicarme a jugar, a imaginarme que soy mi superhéroe favorito, que soy un agente secreto, un samurái, que soy todo lo que yo puedo hacer. Pero de verdad, qué bonito verlos riendo, jugando, disfrutando de una pelota.
0: No, y es que el hecho de, como dices, justamente de una pelota nos hace sumamente felices cuando somos niños. Esperemos que las hayan disfrutado muchísimo todos nuestros Ultra Kids radioescuchas. Y bueno, pues los radioescuchas que también nos sintonizaron, que tengan una excelente tarde, por supuesto, dicen... Dice, opino que Diana anda borracha o dopada, dice un radio. No, yo creo que es el sol que me dio a mensa, ¿no? Por
1: sí.
0: No decir otra palabra. Dice, pasaje poco a él para que escuchen y vean lo mismo, jaja, cotorrea, saludos. No sé, pasa.
1: No, pero fuera de juego, el calor sí como que te...
0: Amensa.
1: Te amensa, por no, ¿cómo dices? Por no decir otra palabra.
0: Sí.
1: Pero bueno, gracias a todos los que participaron en la dinámica de la tarde de hoy. Los vamos a dejar con Rubén Darío. De 6 a 9 de la noche. Y yo regreso más tarde.

0: tarde de 9 a 12 en Cómplices. Montielita, un placer haber compartido micrófonos contigo y gracias. Nos escuchamos mañana.
1: Así es, Rivers. Cuídense mucho todos los radioescuchas y que tengan una excelente tarde. Bonito jueves. Chau, chau.
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9: Muy buenas tardes, qué gusto acompañarte en Ultra 102.9. Grandes canciones de Meghan Trainor, también tenemos por acá Ozuna, BTS, que por cierto están en México ya toda la fiebre, el furor por su llegada de estos geniales coreanos. Y además no olvides también dejarme tu saludo o comentario a través de nuestro WhatsApp 775-771-1029. Vamos a iniciar con Matiz, Roto, a través de Ultra.